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2: Somos el diario de Cooperativa, transmitimos desde el barrio Yungay, aquí en el centro de Santiago. Santiago después de la lluvia. Estamos, por cierto, mirando lo que ocurre en el mundo, también en el plano policial. Lamentablemente hay noticias bien graves. Personas que llegaron baleadas anoche al hospital El Carmen, uno falleció allí, se indaga como un homicidio, esto en Maipú. La muerte de un estudiante al interior de una sede del INACAP, todo indica que electrocutado. Ojo con eso, un joven de 21 años.
3: ¿Y en Santiago?
2: ¿Rey? Eso ocurrió en la comuna de La Granja. Hay harto tema, incluso el hallazgo de un feto al interior de un locker anoche en un centro comercial en la zona sur de la capital.
3: Plaza Sur.
2: Ya vamos a estar con Felipe Cofré dentro de un ratito y estamos esperando a Garín, que juega hoy día, esta mañana, en el Master 1000 de Roma. Ahí ganó Tabilo ayer.
3: Partamos por saber de los partidos de oposición que decidieron en bloque rechazar la idea de legislar el proyecto denominado de reconstrucción, mientras el PDG comunicó que se cayó el acuerdo que tenía con el Ejecutivo. ¿Por qué? Jorge Espinosa Cuellar con el avance.
4: Una aventura sin retorno. Esa fue la advertencia que hizo el exministro Mario Marcel sobre la reforma tributaria incluida en el proyecto denominado de reconstrucción nacional. El titular de Hacienda, Jorge Quirós, por su parte, apuntó que el Consejo Fiscal Autónomo solo hizo unas observaciones de detalles respecto de esta propuesta. A solo horas de la primera votación de hoy en la Cámara Baja, se rompió el acuerdo entre el PDG y el Ejecutivo. Los detalles luego en la mesa de reporteros de las 7 de la mañana, aquí en el Diario de Cooperativa.
2: ¿Qué más? Con 5 detenidos culminó el operativo de carabineros al interior de la comunidad mapuche de Temucuicui en Ercilla. El gobierno valoró la coordinación que llevó al éxito esta diligencia. Anoche leía a Claudio que hay una sola persona de esos detenidos que quedó en prisión preventiva, entiendo. Y hay polémica por un posteo, como burlándose del gobierno anterior del Ministerio de Seguridad. Una cuestión bien inexplicable. Bueno, desde el amateurismo nomás del community manager ahí, digamos. Porque después lo borraron, pues se dieron cuenta del papelón. Decían que, claro, que el gobierno entró a Temucuicui y lo recibieron a balazo, en cambio que este gobierno había entrado y había sacado a 5 detenidos. Mira, de mal gusto, por lo menos. Claudio Arevalo.
5: Con 5 personas detenidas, culminó un operativo especial desarrollado por Control y Orden Público de Carabineros al interior de la comunidad mapuche de Temucuicui. El motivo, dar con el paradero de responsables de hechos de violencia, así como también robo de vehículos y tráfico de drogas. El gobierno valoró esta diligencia efectuada por funcionarios de Carabineros con apoyo de brigadas militares. Luego los detalles desde la Araucanía para el Diario de Cooperativa.
3: Finalmente, el gobierno contuvo una nueva alza en el precio de los combustibles. A partir de hoy, el diésel descuenta 47 pesos y algo por litro. Para evitar el alza, hubo un ajuste en los parámetros de funcionamiento del MEPCO. Gonzalo Aguirre con el avance.
6: De acuerdo a factores como el precio internacional del petróleo y las fluctuaciones en el dólar, se esperaba a partir de hoy una nueva alza en el precio de las bencinas y una leve caída en el diésel, pero un ajuste en los parámetros del MEPCO provocó que finalmente se concrete desde hoy una baja en la bencina de 97 octanos de 0,6 pesos por litro y un alza de 0,1 pesos por litro en el caso de la bencina de 93 octanos. El diésel, en tanto, descuenta 47,3 pesos por litro, una variación que se produce además luego de una jornada en que los mercados reaccionaron favorablemente a las señales de un posible término de la guerra en Medio Oriente, tema que será parte de esta edición del Diario de Cooperativa.
2: Continúa, se espera hoy la formalización del exdiputado Joaquín Lavín, el perjuicio al fisco en este caso, que se sigue adelante por eventuales delitos de corrupción, superaría los 170 millones de pesos. Además, la defensa dice que el diputado en su momento no conocía los detalles de las facturas que al parecer se o circulaban, digamos, en su entorno. Hay que estar atento ahí al Centro de Justicia hoy, otra vez.
3: Vamos a saber también de los remolacheros ahí en las regiones del Maule, Ñuble, el Biobío, que esperan una intervención del Estado que permita a la empresa Yansa reconsiderar su decisión de dejar de comprar la materia prima, la remolacha, para producir azúcar en su planta en el Ñuble. Aunque cuando hablamos hace un par de días con el ministro de Agricultura, Jaime Campos, él daba a entender que el gobierno no podía hacer mucho más salvo pedir algún tipo de explicaciones a la empresa Yansa, que es una de las empresas importantes ahí en la zona del Maule. Son alrededor de 3.000 empleos directos e indirectos los que se perderían.
2: Miramos al mundo, como decíamos, ahí está, se supone, al caer el acuerdo en el Golfo Pérsico, pero usted sabe que esto es complicado. Y en el deporte, finalmente el PSG eliminó al Bayern Múnich y va a jugar contra el Arsenal en la final de la Champions. Esto es luego, a fin de mes. Porque claro, después comienza el Mundial, en junio. Y ahí nosotros con Ricardo Endel no vamos a venir ni a trabajar. Palestino y Audax perdieron en la Sudamericana. La Católica empató en la Libertadores. No le pudo ganar a Cruzeiro, aunque Cruzeiro tuvo harto rato un hombre menos incluso. Hoy día juega Coquimbo Unido ante Universitario de Lima. Se transmite esta noche el micrófono dorado de Cooperativa Deportes.
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0: 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En el diario de Cooperativa, son los indicadores económicos.
1: Algunos datos del sitio del Banco Central como cada mañana. El dólar observado, 892 pesos con 83 centavos. A la baja. El euro también a la baja, 1048 con 91. La unidad de fomento en este jueves 7 de mayo, 40.213 pesos con 45 centavos. La libra de cobre se transó en 5 dólares con 92 centavos. ¿Qué ocurre con las bencinas, con las gasolinas?
2: Eso.
1: Con el combustible en jornada de jueves.
2: No subieron.
1: En línea con lo que planteó el ministro de Hacienda el domingo en una entrevista en Televisión Nacional, no hubo mayor variación en el precio del litro de gasolina de 93 octanos. Va a bajar como 10 centavos. 60 centavos es la variación a la baja en la gasolina de 97 octanos. El querosén se mantiene fijo. Sabemos que el precio de la parafina, del querosén, se retrotrajo al mes de febrero. Por lo tanto, no debería costar más de 1.000 pesos en ningún punto del territorio.
2: Se legisló para eso.
1: El diésel cae 47 pesos por litro.
2: Buena, no es para los petroleros.
1: El precio del GLP de uso vehicular sube 49 pesos por litro. Eso ocurre con los precios de los combustibles en esta jornada de jueves.
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4: Cooperativa. 6:15 minutos. 6:15 minutos.
2: Vamos con la información policial de las últimas horas. Hay mucho en agenda, lamentablemente. Estamos en las calles de Santiago. Una primera mirada contigo, Felipe Cofré, hasta ahora. Buen día.
5: Hola, ¿cómo están? Muy buen día. Claro, hay harta información policial. Partimos en la comuna de Maipú, en el Hospital El Carmen, hasta donde llegó un grupo de personas baleadas, cuatro de ellas con impactos de bala. Son cuatro ciudadanos chilenos, uno de ellos de 26 años que llegó fallecido. Primero, una persona en un vehículo llegó hasta este lugar buscando asistencia médica y luego en un segundo auto llegaron otras dos personas heridas. Uno de ellos ya venía sin signos vitales y luego en una ambulancia llegó otra persona baleada. Se estima que estas cuatro personas habían participado de este mismo enfrentamiento que todavía está siendo investigado, donde específicamente en la comuna de Maipú se habría gestado. No hay mayor detalle o antecedente. Esto es un hecho que está siendo investigado por la Policía Civil y también por personal del equipo ECO. Vamos a hablar también más adelante del hallazgo de un feto neonato de 41 semanas de gestación aproximadamente, que fue encontrado al interior de un casillero destinado a trabajadores del Mall Plaza Sur en la comuna de San Bernardo, y también vamos a hablar acerca del fallecimiento de un estudiante de Ingeniería y Mantención Industrial de INACAP de la sede de La Granja, que recibió una descarga eléctrica en clases durante la jornada de ayer. El detalle, por supuesto, más adelante.
2: Sí, hay harto en agenda, como decíamos. Se suma a lo que conocimos ayer en la tarde, la detención de cuatro personas por esta encerrona que dejó en Providencia un conductor grave antenoche, conductor que fue atacado con una subametralladora UCI.
1: ¿Sí?
2: ¿Se acuerdan de la imagen?
1: Sí, ahí en Providencia.
2: Bueno, hay cuatro detenidos y aparentemente habría vínculos con el tren de Aragua. Hay que mirarlo. Gracias, Felipe.
5: Buen día.
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1: Queremos hacer siempre el diario de cooperativa con ustedes. Ahí queremos escucharlos en el WhatsApp cooperativa, en el más 569-78880770. Queremos leerlos también en X con el hashtag cooperativa 90. Nos pueden contar, claro, cómo les fue ayer con la lluvia. Decía yo ayer, más que la lluvia, incluso a las 6:30 de la tarde, era por los tacos grandes que se arman en Santiago. Afortunadamente no supimos de grandes problemas con el servicio eléctrico en la capital, tema del que siempre estamos preocupados cuando caen algunas gotas de agua.
2: Sí, sí, pues había en algún momento como 20.000 clientes sin luz, ahí me quedé yo.
1: Eso es poquito.
2: Sí, claro, sí. Claro, han habido episodios bastante más.
1: Para una complicado. Ciudad de 8 millones, de 9 millones de habitantes.
2: Sí, y a ratos caía mucha agua, si fue. Bueno, en todo caso, en algunos lugares pueden haber caído, no sé, 5 o 6 milímetros, y en otros 18, como en la precordillera de Peñarolén, por ejemplo,
1: claro.
2: o en la Reina. Ya, los que sí la pasaron mal fue la gente que estaba ahí en el Monticello, en San Francisco de Mostazal, en el Cierto. Casino, en un restaurante en particular que literalmente hizo agua. O sea, sacaban el agua con balde, con pala, con escoba, como podían, porque se inundó completamente. Las imágenes son bien decidoras. Mala cosa para los que estaban ahí.
1: Yo tengo...
2: Y para el dueño, digamos.
1: Ah, sin duda. O el concesionario.
2: Claro.
1: Sí, claro. Yo tengo otro tema, Rodrigo. Porque ayer el presidente Kast, en el marco de su gira por la región de Los Lagos, salió a cuestionar el financiamiento estatal de la investigación académica. Vinculó el gasto público en educación superior con la falta de resultados tangibles. Dijo que muchas investigaciones no se traducen en beneficios directos para la ciudadanía. Hagámosle un seguimiento a todos los recursos que se han entregado en los centros de educación y veamos cuál es el resultado, decía el presidente ayer. Se van a sorprender. Dijo que proyectos de alto costo terminan convertidos en un libro precioso empastado en la biblioteca y no generan trabajo.
2: No generan empleo.
1: No generan empleo.
2: ¿Qué es ahí?
1: Dijo, podemos pagar 500 millones de pesos por una investigación.
2: Que termina siendo un libro.
1: Y esa investigación termina siendo un libro precioso, empastado, puesto en la biblioteca y no se ha generado un solo empleo.
2: ¿Y no hizo ninguna salvedad ahí, digamos?
1: No.
2: ¿O diferencia?
1: Ninguna. Las declaraciones, claro, se dan en este contexto de ajuste fiscal, de revisión del gasto público que está haciendo el Ejecutivo, ¿no? Y que tienen relación también con una decisión que ya se había tomado en marzo en el Ministerio de Ciencia, cuando se confirmó, ¿te acuerdas?, la suspensión, al menos temporal, de las becas de magíster y de postdoctorado internacional para este año.
2: En el extranjero, claro.
1: La postulación a esa, no las que ya están concedidas.
2: Acuérdate que la protesta a la ministra, o la manifestación contra la ministra Lincolao en Valdivia, era en parte por el fin de esas becas, o por la restricción o el recorte de esas becas. Ahora, si los que atacaron a la ministra querían becas, yo no se las daría, digamos.
1: Bueno, pero no estamos hablando solo de esas personas que la atacaron,
2: supuesto, ¿no? Por supuesto.
1: Y tienen una situación distinta.
2: Sí, claro,
1: estamos
2: hablando, no era la mejor forma de pedir la beca, digamos.
1: Estamos hablando de investigadores serios a los que se les han entregado recursos estatales, que han concretado sus trabajos y que ahora son cuestionados porque eso no genera empleo inmediato. Hubo respuestas, de José Massa, por ejemplo, Premio Nacional de Ciencias Exactas 1999, dice Cooperativa Ciencia.
2: Ah, pero ahí tú te refieres a lo del presidente.
1: Sí, pues a lo del presidente. La investigación no es un lujo, sino un requisito para el progreso, dice él. El impacto de la academia se mide en la calidad docente y para eso los profesores de las universidades tienen que estar en la frontera del conocimiento. El exministro de Ciencias del gobierno de la presidenta Bachelet o del presidente Piñera.
2: ¿Quién?
1: Flavio Salazar.
2: No, Flavio Salazar fue ministro de Boric.
1: Del presidente Boric.
2: Duró poco, sí.
1: dijo que la valoración de la ciencia no puede reducirse a una métrica de empleo inmediato. Los países que hoy lideran en desarrollo entendieron hace décadas que la investigación es una inversión estratégica, cultural y productiva a la vez. Cuando se financia la ciencia, no se produce un libro, se forman investigadores y se construyen capacidades tecnológicas para la salud, la agricultura o el medio ambiente, dice. La controversia también reflota una brecha presupuestaria que enfrenta el país, porque Chile invierte apenas el 0,4% de su PIB, de su Producto Interno Bruto, en investigación y desarrollo. Sí. Y como siempre nos comparamos con la OCDE, salieron todas las comparaciones con la OCDE ayer, porque la OCDE entrega en promedio el 2,7% a investigación y desarrollo.
2: Nosotros menos del 1.
1: Nosotros el 0,4%.
2: Sí. Ahora, esa fue una promesa de campaña que yo le escuché en algún momento a Sebastián Piñera, subir el presupuesto en tecnología, ciencia, innovación y desarrollo. Creo habérsela escuchado después a Michelle Bachelet, después al presidente Boric. Mm. Y seguimos, ¿en cuánto? En
1: 0,4. Poquito y nada.
2: Ah, pues si finalmente los gobiernos priorizan, todos los gobiernos.
1: El problema es cómo priorizas sin dejar de lado un tema importante como es la investigación. ¿Sí?
2: Pero esos, país que no hace investigación, esos cambios no se han traducido en años.
1: Un país que no hace investigación, pero al menos hay algo, Rodrigo. Ahora, también aparecían varios investigadores ayer en redes sociales diciendo, o sea, no sé a quién le habrán entregado 500 millones de pesos para una investigación, eventualmente a los núcleos milenio, decían ellos, que son grupos más importantes, con trabajos más profundos, con grupos de investigadores,
2: y que eventualmente
1: no a un investigador en particular.
2: No terminan en un puro libro.
1: Bueno. Un tema que queda sobre la mesa, sabemos que no hablamos de investigación habitualmente, pero lo puso el presidente Kast ahí sobre la mesa.
2: De hecho, lo dijimos aquí en esta mesa durante la campaña. Nadie habló de estos temas en la campaña presidencial pasada. No fue tema, la investigación y el desarrollo.
1: Nadie. Otra cosa que decían los investigadores, nadie se hace investigador en este país para hacerse millonario.
2: Claro, para ganar plata.
1: Para hacerse rico ni para ganar plata. ¿Ya? Ustedes también pueden opinar, ¿eh? ¿Cómo ven estas declaraciones del presidente Kast ayer diciendo que 500 millones de pesos en investigación se transforman en un libro y eso no genera empleo, que hay que revisarlo? Ya, esperamos sus mensajes. 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
4: Cooperativa, 6, 26 minutos. 6, 26 minutos.
2: La Católica empató con Cruzeiro en la Libertadores y ya juega Coquimbo. ¿Eh? Se transmite en el micrófono dorado de Cooperativa de Deportes. Palestino y Audax cayeron en la Sudamericana, mala cosa. Hay novedades con la Champions, con Tabilo en el tenis, juega Garino hoy día, Rodrigo Gómez.
5: Universidad Católica empató 0-0 con Cruzeiro en el Claro Arena en el cuarto partido de la fase grupal de la Copa Libertadores. Los cruzados no pudieron marcar una diferencia pese a jugar con un hombre de más todo el segundo tiempo. El resultado lo analizó uno de sus referentes, Gary Medel.
6: Sí, obviamente sigue la ilusión, estamos con 7 puntos. Desaprovechamos esta oportunidad porque teníamos un hombre más. No supimos concretar bien las ocasiones. Tiramos muchos centros, pero en dirección a nada. Así que nada, a mejorar y a enfocarnos en lo que viene ahora y el domingo. Sí, pero recuerda que tenemos 7 puntos. No es que estamos con 0 y algo así. Estamos con 7, estamos arriba. Obviamente desaprovechamos esta oportunidad de estar con 9 puntos. Pero bueno, como te digo, vamos arriba y vamos a seguir luchando por esta ilusión y por el sueño que tenemos todos con los cruzados.
5: También por la Copa Libertadores, hoy jueves, Coquimbo Unido recibe a Universitario de Lima en el Estadio Francisco Sánchez Rumoroso. El partido comienza a las 20 horas y será transmisión de Cooperativa Deportes. En la Copa Sudamericana, Audax Italiano cayó en el Estadio Bicentenario de la Florida por 2-1 frente a Vasco da Gama. Palestino, en tanto, perdió 1-0 en Montevideo en la visita al City Torque. Para esta jornada está agendado el partido de O'Higgins y Sao Paulo. El juego se disputará a las 18 horas en el Estadio Parque El Teniente de Rancagua. En la Champions, PSG igualó 1-1 en su visita a Bayern Múnich y se adjudicó la llave de semifinales por 6-5 en el resultado global. Luis Enrique, DT de los franceses, se refirió a la posibilidad de disputar su segunda final de manera consecutiva.
7: Sí, la verdad que si piensas en lo que es venir a jugar un partido de este tipo, con este estadio, contra estos jugadores y de la manera que ellos juegan, que no han perdido más que 3 partidos en toda la temporada. Bueno, sabíamos de la dificultad, pero nos hemos recordado que les habíamos ganado en París, pues ¿por qué no podemos ganarles aquí? Creo que hoy hemos dado un paso más en lo que es plantear un partido. No estamos muy acostumbrados a defender, pero hemos defendido como Los Ángeles y creo que realmente hemos merecido pasar. Hemos tenido el peor sorteo en la fase de grupos, como siempre, y luego nos ha tocado siempre, si queríamos una cosa, nos tocaba la otra, con lo cual, en este momento, pues vamos a jugar la próxima final, será algo histórico para nosotros como club.
5: Ahora PSG y Arsenal se enfrentarán en la final el 30 de mayo en la ciudad de Bucarest. En el Master 1000 de Roma, Alejandro Tavilo, 35 en el ranking ATP, derrotó por 6-2 y 6-1 al español Pablo Carreño y avanzó a la segunda ronda del certamen, donde se enfrentará este viernes a Francisco Cerúndolo, número 27 en el ranking mundial. Fue la información del deporte para el diario de Cooperativa.
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4: Cooperativa, 6:30 minutos. 6:30 minutos.
1: Damos una mirada a los periódicos en su versión digital y partimos por cooperativa.cl, que es nuestro diario electrónico. ¿Qué destaca a esta hora de la mañana? Mega reforma, el PDG rompe acuerdo con el gobierno y pone en duda su aprobación en la Cámara. Lo dieron a conocer los parlamentarios del PDG, todos reunidos ayer, estaban acompañados también por su líder, el ex candidato presidencial Franco Parisi. Coquimbo Unido buscará dar un gran paso en la Libertadores ante Universitario. La UC chocó con la resistencia de Cruzeiro y firmó un empate en la Libertadores como locales. Jugaron anoche. Sistema frontal, una persona está extraviada tras volcamiento de un bote pesquero en el Maule. Y primeros infectados por antivirus estuvieron más de 20 días en Chile antes de tomar el crucero, que por fin ha podido llegar, entiendo, ya a las costas de una isla española.
2: Canarias,
1: sí, a las Islas Canarias. Es titular también esta mañana en cooperativa.cl.
2: La tercera que tengo aquí. El gobierno no cumplió su palabra. PDG anuncia rechazo a la mega reforma. A la iniciativa hoy en la Comisión de Hacienda de la Cámara se le abren los flancos tras la advertencia del CFA, Consejo Fiscal Autónomo. Ahora quedan en duda los apoyos para aprobar la idea de legislar. El PDG se deja querer. El PDG en el Congreso. Es portada de la tercera. Precio de benzina anota casi nula variación tras cambio de parámetros del MEPCO. Lo bueno es que el diésel sí bajó 47 pesos hoy día. Cortes parciales de energía eléctrica marcan jornada de lluvia en zona central. Qué bueno. Las detenciones en Temucuicuy. La Católica, que juega Copa Libertadores. Y dice, Matei, resistencia de la ex abanderada del megaproyecto de CAST colma la paciencia de republicanos y de la UDI.
1: Que es su partido.
2: Que es su partido, se parece que las heridas siguen abiertas ya. La tercera.
1: Tengo el Mercurio. El PDG retira su apoyo al plan de reconstrucción y deja en vilo futuro del proyecto clave del gobierno a solo horas de su votación en comisión. El anuncio se da en medio de la ofensiva de la oposición que utilizó las alertas del Consejo Fiscal Autónomo para cuestionar la iniciativa. El presidente Kast valoró las recomendaciones de la entidad y defendió la propuesta. Es importante, dijo, para el desarrollo y el crecimiento de Chile. Impuestos a males que dañan el medio ambiente y cambios al crédito al empleo. Expertos proponen mitigaciones luego de informe del Consejo Fiscal Autónomo. Realizan inédita diligencia en el Senado por caso de Camila Flores, que incluyó incautación en su oficina del Congreso. Decomisan celular y computador. Parlamentaria de Renovación Nacional insiste, no hemos cometido ningún acto irregular. Lo que se investiga ahí es lo que se ha llamado en el Congreso la cuota Flores, que aparentemente, o esa es la denuncia, ella cobraba a algunos de sus asesores de su sueldo. Les pagaban uno y ella decía, páseme la mitad. Esa es la denuncia. Analistas advierten sobre el costo para el presidente Kast de salir a respaldar a sus ministros independientes, esto por el reciente apoyo a Poduje. Ejecutivo no logra mayoría en la Cámara y sufre revés en iniciativa contra el parlamentarismo de facto. Y no hay territorios que estén lejos del alcance del Estado y la ley, destacan operativo policial y detenciones en Temucuicuy, lo dice el Mercurio.
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4: Cooperativa, 6:36 minutos. 6:36 minutos.
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1: Hacemos el diario de Cooperativa desde una ciudad de Santiago que está con cielos cubiertos a esta hora, con 9 grados 7 décimas, esperando una máxima de 19.
2: Está el mundo pendiente de este crucero afectado por un brote de anta. Llegan a Canarias, a España. España se abre a una solicitud que hizo la OMS incluso para recibirlo. Y se está investigando si esto pudo haberse originado en suelo argentino, o también en Chile, o también en Uruguay, porque hay una pareja de neerlandeses, de holandeses, les decíamos, que recorrió la zona antes de subirse a ese crucero. Bueno, conversaron en lo que queda del día de este tema con la investigadora del programa de antivirus y zoonosis del Instituto de Ciencia e Innovación de la Universidad del Desarrollo, Cecilia Avial.
19: El crucero es un lugar que es súper encerrado. Entonces, el antivirus en general se transmite desde roedores a humanos porque uno aspira partículas que tienen el virus. Y solo en algunos casos muy puntuales ha ocurrido esta situación de que se transmite de persona a persona, y en general son personas que han estado en contacto estrecho, o sea, parejas, gente que vive en la misma casa. Pero claro, en este barco, lo más probable es que las personas hayan estado muy juntas y comparten muchas cosas. Entonces, por lo tanto, es como una situación anormal en la que ocurre estos brotes.
16: ¿Cuán único es lo que está ocurriendo?
19: O sea, es súper único. Uno tiene que pensar de que antivirus en general hay hartos casos. Tenemos antivirus en todo el mundo, en Europa, en Asia. Pero acá en Chile y en Argentina, que tenemos esta cepa súper especial que tiene dos características. Una, que es muy letal, o sea, muere alrededor de un tercio de las personas que la contraen. Lo otro es esto, que se transmite de persona a persona. Pero los casos anuales son pocos, son 120 casos anuales. En general,

0: de gente que vive en zonas donde tenemos el roedor, va a visitar estas zonas, que es el sur de Chile, el sur de Argentina, pero que se produzca esta como tormenta perfecta, que justo alguien se contagió, se subió sin síntomas a un crucero con otras casi 200 personas, y ahí ocurra este pequeño brote, obviamente es inusual. Ahora, brotes han ocurrido. De hecho, el brote más grande de antivirus es uno que ocurrió en Argentina, en Epuyén, el año 2019, en el que dieron 34 casos. Entonces, desde un caso índice que tenía un poco de síntoma y era y estaba en una fiesta, se contagiaron otras 34 personas. Ya, entonces, o sea, estos brotes ocurren. Eso ya, es lo que quiero decir. Lo que pasa es que son poco usuales.
1: ¿Cuáles son los riesgos que ves?
0: Entonces, en general, este es un virus que tiene bien poco éxito transmitiéndose de persona a persona. En Chile, de todos los casos que nosotros vemos, alrededor del 2% los podemos asignar a alguna transmisión persona a persona. Entonces, son poquitos. Entonces, este virus no tiene ninguna mutación que lo haya hecho, o no hemos encontrado alguna mutación que lo haya hecho tan efectivo que pudiera producir una pandemia. Ahora, estos brotes claramente nos recuerdan de que esto puede ocurrir.
2: La conversación con la experta del programa de antivirus y zoonosis del Instituto de Ciencia e Innovación en Medicina de la Universidad del Desarrollo, Cecilia Vial, la pueden revisar en las plataformas de Cooperativa.
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2: Continúa la tensión entre el alcalde de Santiago y el Servicio Local de Educación Pública. Esto tras los cuestionamientos por el pago de remuneraciones a la ex rectora del Instituto Nacional. Respondieron desde el SLEP. Hubo retruco también del alcalde de Fordes, Camila López.
4: El caso se remonta a agosto del año pasado, cuando un estudiante fue agredido al interior del Instituto Nacional. Tras este hecho, la entonces rectora Carolina Vega fue suspendida y se instruyó un sumario en su contra, proceso que terminó en octubre con su destitución por faltas a la probidad y negligencia en el caso. La controversia resurgió en los últimos días luego de que el alcalde Mario de Fordes denunciara que el Servicio Local de Educación Santiago Centro, que desde enero administra los establecimientos de la comuna, continuó pagando sus remuneraciones y anunció acciones ante la Contraloría. En respuesta, desde el SLEP explicaron que al momento del traspaso de los establecimientos, el sumario aún no estaba completamente ejecutado y que la ex rectora se mantenía en la nómina de funcionarios con goce de sueldo. La directora del organismo, Paulina Retamales, aseguró en Cooperativa que actuaron conforme a la normativa vigente.
5: No es correcto lo que el alcalde o el municipio señala. La directora fue traspasada en la planilla de dotación al servicio local con una remuneración completa. Desde ahí, nosotros debemos tomar esa dotación y mantener las remuneraciones y esa dotación, porque así lo establece la ley. No sé cuándo la sacó, digamos. Sería bueno también preguntarle a él. El proceso administrativo fue traspasado a nosotros como servicio local sin ninguna alerta, sin ninguna vista que tampoco diga, como él dijo ayer, que correspondía al 50% de la disminución del sueldo. Tampoco viene en el sumario así.
4: Retamales también detalló que al recibir la administración existían cerca de 400 sumarios en trámite, de los cuales en 40 casos los funcionarios se encontraban suspendidos con goce de sueldo. Una situación que, según indicó, ha significado para el SLEP un costo de 230 millones de pesos en los últimos 3 meses. A esto se suman deudas con proveedores y servicios básicos de los colegios, lo que también fue puesto en conocimiento de la Contraloría. Por su parte, el alcalde de Fordes insistió en que el sumario ya estaba finalizado al momento del traspaso y explicó por qué la destitución no fue notificada.
6: La información que entrega el SLEP, me imagino que está torcida con alguna intencionalidad, pues no quiero pensar que no es que los abogados del SLEP no conozcan los procesos administrativos. Aquí se hizo una notificación de cargos, hay una apelación, la apelación fue rechazada y se mantuvo la medida de destitución, y durante todo ese proceso efectivamente hay que pagar, pero una vez ya producida la destitución ya no corresponde seguir pagando. ¿Por qué no pudimos destituirla nosotros? Porque hay una norma que establece que no se puede destituir personas ni despedir personas en términos sencillos en el sector público antes y después de los procesos electorales en un periodo que está definido por una norma.
4: Finalmente, se confirmó que la notificación del acto administrativo que dispuso la destitución de la ex rectora se realizó el 14 de abril, por lo que actualmente ya no se encuentra recibiendo remuneraciones, aunque hay recursos administrativos pendientes. De hecho, el caso aún no está cerrado porque la propia Carolina Vega recurrió ante la Contraloría y en paralelo presentó una tutela laboral ante la justicia, la que continúa en tramitación.
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7: Buenos días, Radio Cooperativa.
8: Hola.
7: Batuco,
8: hola, buenos días.
7: La lluvia fue un escándalo porque por aquí en Batuco no cayó ni una gota. Está más seco que zapato arriba del techo. Lo único que corrió viento y se cortó la luz al tiro porque acá en Batuco ya es común que o caen cuatro gotas o corre un poquito de viento y se corta la luz inmediatamente.
9: Buenos días. Con respecto a las palabras del presidente referidas a la investigación, si somos honestos, habría que admitir que si hoy cierran todas las universidades, desde el punto de vista de la investigación, no pasa nada. Comparen, como gusta habitualmente con la OECD, Chile es un país que invierte muy poco en investigación. ¿Y para qué decir en términos de la educación? Entonces, muy mal pensadas las palabras del presidente, apresuradas y una vez más un análisis frívolo.
10: Estamos hablando de las palabras que tuvo ayer en Puerto Montt, en Los Lagos, el presidente Kast, cuando apuntó al financiamiento de las universidades y de la investigación científica, planteando que hay que si se hace un seguimiento de los recursos, a veces se entregan 100 millones, 500 millones para una investigación que termina en un libro precioso, empastado en la biblioteca. ¿Cuántos trabajos generó? Ninguno, decía el presidente. Ayer había gente de algunas universidades, mucho en redes sociales, y esto de verdad ha sido muy debatido desde que lo dijo, que decía, ¿cómo no se produce empleo si incluso en el trabajo de elaborar ese libro, de empastarlo, de distribuirlo, ya hay empleo que se ha producido? Eso era lo que se planteaba ayer. ¿Cómo ven ustedes esa declaración del presidente? Pueden opinar en el WhatsApp Cooperativa, el más 569-78-880770. Y lo otro que decía el auditor, sí, pues, invertimos apenas el 0,4% del PIB chileno en investigación, eso es, en ciencias, en
11: general. He escuchado tantas veces que se hacen gárgaras con elevar ese presupuesto y no pasa mucho.
10: Pero tampoco vamos a reducirlo, si no, ya está bajito. Claro,
11: pero para terminar, el tema de las frases de Kast, yo creo que no sé si hablan de un desprecio por algunos temas, pero sí de una distancia de ese mundo de la política con muchas cosas, el mundo de la cultura, el mundo de la academia, y eso a mí al menos no me sorprende, digamos, y no creo que la gente haya votado por estos temas, digamos. De hecho, lo decíamos delante, este tema estuvo totalmente ausente en la campaña, lo conversamos con la Emilia Aguilar varias veces, nadie habló de elevar recursos para investigación y desarrollo. Lo que sí no sé es si dentro de los recortes está bajarle el presupuesto a innovación, desarrollo, tecnología o nuevos negocios, digamos. Hay que ver eso respecto al presupuesto del Ministerio de Ciencias para el próximo año, que va a ser el primer presupuesto de CAST de cara al 2027. Ahora, la frase, mala frase.
10: Opinen, WhatsApp Cooperativa, más 569-78-880770. El presidente Kast cerró el Salmón Summit 2026, asegurando que el Estado por sí solo no es capaz de recuperar el empleo que necesita el país. Mariano Reyes estuvo acompañándolo.
12: Fue el discurso de cierre en el encuentro de la industria salmonera en Frutillar. El presidente José Antonio Kast entregó un mensaje invitando a la colaboración público-privada, asegurando que el Estado no es capaz de recuperar por sí solo el empleo que necesita el país. Además, aprovechó de recordar la historia que mencionó en el mismo evento hace menos de un año atrás, cuando acudió como candidato.
13: Y ahí les conté una historia que ustedes conocen mejor que nadie, que el salmón era terco. Porque el salmón se atreve a nadar contra la corriente. Y no es porque le guste pelear, sino porque sabe que tiene un propósito. Y sabe dónde quiere llegar. Hoy vuelvo a contarles que el salmón llegó. Llegó al lugar que quería llegar. Y el propósito es que desde ahí desde el palacio llamado La Moneda, queremos cambiar Chile para bien. Habrá ruido en el ambiente, habrán discusiones políticas, pero tenemos un solo norte, que es sacar a Chile adelante.
12: Una mención obligada a las complicaciones políticas que ha tenido la instalación del gobierno, como las disputas por quién ordena a quién dentro de La Moneda. El ministro del Interior, Claudio Alvarado, desdramatizó el hecho de que el segundo piso insista en tener una articulación política con la coalición.
8: Las interpretaciones que se dan a las distintas reuniones, cada uno es libre de hacerlas, pero un gobierno funciona en base a una estructura. Esta estructura política está radicada en el Ministerio del Interior y eso no significa que otras entidades o partes del gobierno se paralicen. Por lo tanto, aquí cada uno cumple su rol. Cuando existe alguna diferencia, se conversa entre nosotros. Si hay algún problema de forma, se corrige. Y lo importante es que el gobierno no pierde el rumbo.
12: El llamado estilo Poduje fue un eje en esta polémica interna. Conocedores de la reunión que sostuvo el presidente Kast con el ministro de Vivienda en La Moneda aseguran que tuvo un tono bien humano, donde el mandatario valoró su despliegue en terreno. Ese respaldo molestó en la oposición, habla la jefa de la bancada de diputados comunistas, Daniela Serrano.
14: Vemos que él está intentando aparentar ante la ciudadanía que existe una situación de normalidad que no está. Entonces yo al menos llamaría a que el gobierno se haga cargo. Ya están definidas cada una de las funciones que tienen los ministros de Estado. Entonces se van a hacer zancadillas que no sea a costas de la institucionalidad y que también le respondan como deben al Congreso.
12: Ahora el gobierno tiene la vista puesta en la cuenta pública. Para el próximo lunes se citó a un consejo de gabinete donde se socializará una campaña a los ministros para delimitar cuáles van a ser los mensajes de cara a la primera rendición de cuentas del presidente ante la nación.
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11: Se concretó la tercera jornada de formalización en la causa contra el exdiputado Joaquín Lavín. La Fiscalía está pidiendo prisión preventiva, el Consejo de Defensa del Estado también. Hoy día debiera zanjarse eso, se esperaba que fuera ayer. Fernanda Ávila.
15: Tercera jornada de formalización de Joaquín Lavín León y su ex asesor parlamentario Arnaldo Domínguez. Jornada que contó con la exposición del Servicio de Impuestos Internos, la Municipalidad de Maipú y el Consejo de Defensa del Estado como querellantes, quienes estuvieron enfocados en reforzar la tesis de fiscalía en la que el ex diputado hacía uso indebido de recursos públicos mediante facturas ideológicamente falsas de las empresas Modo 74 y la imprenta MMG para financiar la plataforma Social Task con fines electorales. Junto con ello, se culpó a Lavín León de utilizar indebidamente datos del CERVEL para su base de datos. El abogado del Consejo de Defensa del Estado, Rodrigo Álvarez, aseguró que debido a las diligencias pendientes, se debería optar por decretar prisión preventiva.
16: Para el Consejo de Defensa del Estado, los hechos que se están investigando y que se están sometiendo a este procedimiento son de extrema gravedad. Provoca perjuicio, altera el funcionamiento de las instituciones, afecta a la democracia, ensucia el prestigio de las instituciones públicas como el Congreso Nacional.
15: El abogado defensor del ex diputado Cristóbal Bonasich justificó a través de correos y audios que el imputado desconocía los detalles de las facturas falsas y desmintió además las influencias que se le acusan en la municipalidad de Maipú mientras su cónyuge Katy Barriga era alcaldesa.
17: Usted tiene que entender que un parlamentario cumple muchas funciones. Y pretender que tenga al detalle el conocimiento de factura por 200, 300 mil pesos, no quiere decir que el diputado no sea responsable último de los actos de administración, no. Pero obviamente el detalle no se le puede pedir a un diputado. Por lo tanto, lo que ocurrió exactamente fue la no renovación de ciertas personas que habían sido contratadas a honorarios el primero del año, enero del año 2016. ¿Eso se da más desvinculaciones? Yo creo que no.
15: La municipalidad de Maipú agregó en su relato que Lavín León amedrentaba a funcionarios para que realizaran contratos y despidos en distintas unidades administrativas mediante el delito de tráfico de influencias. Eso con listas que él mismo entregaba señalando qué sueldo debía ganar cada uno. Escuchamos a uno de los abogados de la municipalidad, José Pedro Silva, y su impresión de la defensa.
18: Los argumentos de la defensa son exactamente los mismos que dieron en el desafuero, por lo tanto, el Pleno de la Corte de Apelación y la Corte Suprema dieron lugar a la causa de desafuero y por lo tanto creo que son argumentos que tienen poco peso y no mostraron ninguna evidencia distinta a lo que ya vienen sosteniendo hace tanto tiempo. Así que quedamos muy tranquilos con la jornada hoy día.
15: Para este jueves se proyecta la defensa del ex asesor parlamentario y también imputado como autor de fraude al fisco, Arnaldo Domínguez.
10: Finalmente, el gobierno contuvo una nueva alza en el precio de los combustibles. Para evitar el alza, hubo un ajuste en los parámetros del MEPCO. Gonzalo Aguirre.
19: El 22 de enero pasado, hace 15 semanas, se había registrado la última baja en el precio de las bencinas, algo que volverá a ocurrir a partir de hoy, al menos en la de 97 octanos, que descontará 0,6 pesos por litro, mientras que la de 93 tendrá el alza menos pronunciada posible de 0,1 pesos por litro. Así se reportó en el más reciente informe de precios estimados para combustibles de ENAP, que dejó mejores noticias en el caso del diésel, con una caída de 47,3 pesos por litro. Previamente, los especialistas estaban anticipando un aumento cercano a 35 pesos por litro en las bencinas y una disminución menor en el caso del diésel, atendiendo a factores como el precio internacional del petróleo y las variaciones del tipo de cambio, el precio del dólar. Sin embargo, el gobierno concretó un ajuste en los parámetros del MEPCO que permitió la contención del alza esperada. Lo comenta Pablo Müller, académico de la Facultad de Administración y Negocios de la Universidad Autónoma.
20: El informe de ENAP muestra un escenario de relativa estabilidad de los combustibles, dado que las bencinas no registran una variación. Esto es precisamente por el efecto de los mecanismos de estabilización y el reciente ajuste que hizo el Ejecutivo para contener medidas al alza.
19: Y frente a la eventual alza que se esperaba, el ministro de Hacienda, Jorge Quirós, ya había anticipado que se iba a hacer todo lo posible para que dicha variación no ocurriera. Aquello quedó de manifiesto en un decreto de Hacienda publicado en el Diario Oficial que permitió ampliar el periodo de semanas hacia atrás, con las cuales se calcula el precio histórico de paridad, de acuerdo a lo explicado por Michelle Lavé, investigadora de la Facultad de Economía, Negocios y Gobierno de la Universidad San Sebastián.
21: Es un cambio en parámetros, lo que hace es alargar para el cálculo del MEPCO el precio histórico para calcular el precio de las gasolinas. Por lo tanto, lo que hace de alguna manera es modificar levemente la banda a través de la cual se mueve el precio de paridad y moviendo esa banda se mueve levemente también este impuesto.
19: Todo mientras a nivel internacional, las últimas horas han estado cargadas al optimismo en los mercados por los dichos del presidente de Estados Unidos, Donald Trump, sobre un eventual término de la guerra si es que Irán acepta los términos para un acuerdo. Sobre proyecciones, esto comentó Gustavo Díaz, economista del Instituto Libertad.
22: Si el conflicto termina ahora, observaríamos un descenso relativamente rápido en el precio del petróleo, probablemente entre 10 y 15%, aunque dependerá si está internalizado o no este término de conflicto. Y esto obedecería más que nada a un mejoramiento en las expectativas, más que a cambios físicos inmediatos en la oferta. Porque se van a necesitar varios meses, 3 a 5 meses, para poder normalizar la oferta del petróleo a los mercados internacionales.
19: Además de las variaciones de las bencinas y el diésel, ENAP calculó un incremento de 49,3 pesos por litro en el precio del gas licuado de petróleo de uso vehicular. En tanto, el querosene sigue sin variación por medio del Fondo de Estabilización de Precios del Petróleo que rige para la parafina. El próximo ajuste será ya cerrando el mes, el día 28 de mayo.
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33: Baja el diésel, 47 pesos por litro. Las bencinas congeladas de acuerdo a los últimos cambios en los parámetros del MEP.
34: El partido de la gente da por muerto el acuerdo con el gobierno para aprobar el proyecto de reconstrucción. Se enreda, que hoy además se vota en general en la Comisión de Hacienda de la Cámara.
33: Seguimos trabajando, dice el ministro García Ruminot, en medio además de las críticas del Consejo Fiscal Autónomo. El presidente Kast defiende el proyecto y anuncia cambios a la ley Lafkenche.
34: 4 detenidos por la encerrona que dejó un conductor grave atacado con una subametralladora UCI antenoche en Providencia. Tendrían vínculos con el tren de Aragua.
33: Homicidio en Maipú. La víctima fue trasladada por otras 3 personas heridas de bala hasta el hospital El Carmen. En San Bernardo encontraron un feto al interior de un locker en un centro comercial.
34: Investigan el fallecimiento de un estudiante de 21 años. Electrocutado al interior de una sede del INACAP en La Granja.
33: Tribunal de Coyipulli deja en prisión preventiva solo uno de los 5 detenidos en el operativo por robo violento de vehículos en Temucuicui.
34: Inédito allanamiento al interior del Senado por la denuncia anónima, hasta donde se sabe, contra la RN Camila Flores por un eventual fraude al fisco. Le incautaron el celular y computadores de su oficina.
33: En el exterior investigan si el brote de anta del crucero afectado pudo generarse en Argentina, Uruguay o Chile, donde estuvieron 2 personas infectadas. Israel asegura haber matado a un jefe militar de Hezbollah.
34: Y en el deporte, Tabilo avanza en Roma. Más ratito juega Garín. Palestino y Audax cayeron en la Sudamericana. La Católica empató con Cruzeiro en Copa Libertadores. Esta noche, Coquimbo recibe a Universitario de Lima en Cooperativa Deportes.
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33: Hacemos el Diario de Cooperativa esta mañana desde un Santiago que está con cielos cubiertos, con 9 grados 7 décimas a esta hora, esperando una máxima de 19. Después de la lluvia de ayer, a esta hora no se ve lluvia en ningún punto del territorio, salvo sobre las Torres del Paine y sobre Isla de Pascua.
34: Vamos a la información en esta primera mesa de reporteros y reporteras de la mañana. Día jueves, contacto con el Congreso. Se cae el acuerdo con el Partido de la Gente, todo indica. Pues que reviva, decía Parisi ayer, pero vaya a saber uno lo que va a pasar. Hoy día se vota en comisión. Jorge Espinosa Cuellar, bienvenido, buen día.
33: Hola, Jorge.
10: Hola, ¿cómo están? Muy buenos días. Claro, a solo horas de la primera votación de este proyecto que incluye una reforma tributaria, el proyecto denominado de Reconstrucción Nacional, se cae este acuerdo entre el PDG y el gobierno porque, según han señalado desde el partido político, no le cumplió el gobierno con el compromiso que se había adquirido previamente para enviar un proyecto que permitiera la devolución del IVA por los medicamentos y por los pañales. Además, el ministro de Hacienda, Jorge Quiroz, se refirió por primera vez al informe de la Comisión del Consejo Fiscal Autónomo, que hizo serias advertencias respecto de este proyecto. También habló el ex ministro Mario Marcel, lo vamos a desarrollar luego aquí en el Diario de Cooperativa.
33: Vamos a volver contigo, Jorge Espinosa Cuellar, para eso. Vamos a estar también esta mañana conversando con el presidente de Anatel, presidente también de la Federación de Medios de Comunicación, Pablo Vidal, después de que los canales de televisión chilenos decidieran ingresar al Tribunal de la Libre Competencia una demanda contra Google. Se suman así a acciones judiciales que antes han interpuesto el diario La Tercera, el diario El Mostrador y también Radio Cooperativa por la conducta monopólica de Google. Vamos a hablar de deportes también con Ernesto Contreras.
34: Tal cual, harta copa por estos días en Europa, acá en Sudamérica también. Hay tenis, tema que apasiona a don Ernesto. Vamos a hablar con él más ratito. Hoy estamos en las calles de Santiago, pero antes con ustedes en nuestro WhatsApp.
3: buen día, Diario Comercio.
11: Hola.
3: No puedo estar más en desacuerdo con el presidente respecto a la investigación. Menos mal que Humberto Maturana no lo escuchó porque está muerto. Pero los países avanzan con investigación. ¿Cómo cree él que avanzó Israel, que admira Estados Unidos y todos los demás países, solo con investigación? Lo del libro es una tontería.
12: Buenos días, vecinos de Radio Cooperativa. Hola. Difícil poder hacer un comentario al respecto, porque ahí se nota la poca preparación que tiene el presidente cuando lleva todo a tan simple. Claro que la investigación es importante, de lo contrario, ¿cómo avanzamos? Pero lo que más me llama la atención es su grupo de asesores, cómo no le dicen que hay ciertas cosas que tienen que estudiarse antes de emitir algún comentario o algún juicio.
34: Todo por la frase del presidente en Los Lagos, donde después de aludir al ataque a la ministra vinculada a un Valdivia, dice que echémosle una miradita al seguimiento de la plata que se invierte en algunas investigaciones educacionales o académicas, y dice ahí que lo que uno lee entre líneas, ¿no? Como que se derrochara la plata, porque hay investigaciones que terminan en un libro nomás y no generan ningún empleo. Eso es más o menos lo que dijo.
11: Pueden seguir opinando ustedes. El WhatsApp Cooperativa más 569-78-880770.
34: Calle de Santiago, estamos contigo, Felipe Cofré. ¿Qué tal?
13: Hola, buenos días. Claro, hablábamos de la información policial de las últimas horas más temprano y dábamos cuenta de lo que ocurrió durante esta noche en el hospital El Carmen, en donde se investiga, donde se inicia un intercambio de disparos que termina con cuatro personas lesionadas, una de ellas que llega a este recinto asistencial sin signos vitales. Se trata de un hombre chileno de 26 años que, al igual que otras personas, llegó con heridas de bala en su cuerpo hasta este recinto asistencial. Esto ocurre cerca de las 10 de la noche. Llega primero en un vehículo buscando asistencia médica una persona con una herida de bala. Luego, en un segundo auto que queda abandonado en el lugar, llegan dos personas heridas, el conductor y una tercera persona, en este caso participante de un intercambio de disparos que tenía o ya no tenía signos vitales. Llegó fallecida a este hospital, al hospital El Carmen en la comuna de Maipú, y luego en una ambulancia llegó una cuarta persona baleada. Se presume que estarían todos involucrados en el mismo hecho, del que todavía no hay claridad de dónde y cómo se origina. Es por eso que se determinó por parte del Ministerio Público que el equipo ECO, en compañía de la Policía Civil, investigaran este hecho. La vocería preliminar la hizo la fiscal Camila Palma, del equipo contra el crimen organizado y homicidios del Ministerio Público, que investiga este hecho.
14: Ingresaron tres personas lesionadas al hospital El Carmen y una fallecida por múltiples disparos. Actualmente las diligencias se encuentran a cargo de la Policía de Investigaciones, específicamente de la Brigada de Homicidios Metropolitana, quienes se encuentran realizando diferentes diligencias con el objeto de poder establecer responsabilidades de los autores de los hechos.
13: Macabro hallazgo que se genera al interior de el Mall Plaza Sur. Esto es en la comuna de San Bernardo, en un sector que está habilitado solamente para el tránsito de trabajadores. Al interior de un casillero, de un locker, ahí se encontraba el cuerpo o el feto de una guagua, un feto en gestación de 40 semanas aproximadamente, en avanzado estado de descomposición. Es lo que indica la PDI en este caso, que la data de muerte sería de al menos unos 5 a 3 días. Es lo que se está investigando. Se desconoce si es que precisamente este feto fue dejado por un trabajador o trabajadora de este centro comercial. Lo cierto es que ese es un sector en donde transita mucha gente y que no pertenece a una tienda en particular, según lo que han indicado las primeras diligencias de este hallazgo. Vamos a escuchar al comisario Jorge Cádiz, de la Brigada de Homicidios, que está investigando precisamente este hecho.
15: Fue realizado el hallazgo de un feto en el sector de vestuarios de dicho local, lo que dio pie a la concurrencia de esta unidad especializada. De esta manera, con personal del LACRIM, junto a médico criminalístico, se concurrió hasta el citado centro comercial y se realizó el examen médico criminalista del cadáver, determinando que corresponde a un feto en estado de término de entre 40 a 41 semanas de gestación, cuya data de muerte varía entre 3 a 5 días.
13: ¿Y va a ser crucial la revisión de cámaras de vigilancia del centro comercial para determinar quién o quiénes abandonan al interior de este casillero este feto de 41 semanas de gestación? Se suma al lamentable fallecimiento de un estudiante de la carrera de ingeniería en mantención industrial de la sede de...

0: de Instituto INACAP en la comuna de La Greca.
1: Claro, usted me indica ahí que no se tomaron todas las precauciones, cómo ocurrió ese accidente, si es que estaban las medidas de seguridad necesarias, porque esto no es una cosa que ocurra habitualmente, así que esa investigación y esas preguntas siguen abiertas. Gracias, Felipe.
0: Buen día.
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10: La verdad que no me sorprenden las declaraciones del presidente con respecto a los tacos de ayer, infernales. Me tuve que hacer a la orilla del camino y esperar una hora para que bajara el taco, porque me demoraba una hora y media a mi casa y después me demoré 35 minutos.
11: Hola, Vero. Hola, Rodrigo. Hola. Buenos días. Qué rico. Hola. Que llovió. Qué vergüenza. Sí. Lo que dice nuestro presidente. Yo quisiera saber si alguno de los que forman parte de su gabinete tiene algún libro, es autor de algún libro, como alguna investigación. O si leen, ¿qué libros leen? ¿Cuál es su vínculo con la publicación de libros de investigación? Eso nomás. Buenos días.
12: Todos los que trabajamos en CENSA sabemos que en Chile no somos Silicon Valley, que hay mucho estudio basura, que hay gente que hace solo y exclusivamente para mantener un puesto en la academia o para aspirar a algún puesto. Entonces, hay que revisar también y enfocarlo a lo que necesitamos.
13: Mire, una mirada ahí más en la línea con lo que planteaba el presidente ayer, de lo que estamos hablando en el WhatsApp cooperativa, el más 569-78880770. Hacemos el diario de cooperativa,
1: sí,
13: como siempre.
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13: Y vamos al Congreso en Valparaíso, donde los partidos de oposición decidieron en bloque rechazar la idea de legislar el proyecto de reconstrucción, mientras que el partido de la gente, el PDG, comunicó que se cayó el acuerdo que tenía con el Ejecutivo. ¿Por qué? Nos viene a contar Jorge Espinosa Cuellar.
14: Sí, a toda velocidad, Verónica, avanza la Comisión de Hacienda de la Cámara Baja para cumplir con su calendario de audiencias públicas antes de votar hoy, esta tarde, la idea de legislar. Es

0: esta reforma tributaria dentro de este proyecto estrella del gobierno denominado de Reconstrucción Nacional. Anoche la sesión terminó poco antes de las 23 horas. Hoy vuelve a sesionar desde las 9 de la mañana con las audiencias que todavía tiene pendientes para ya votar después entrada la tarde. Uno podría anticipar que pese a las observaciones, las advertencias, reparos, aprehensiones, por ejemplo, del Fondo Monetario Internacional, del Consejo Fiscal Autónomo, de expertos y o políticos como Evelyn Matthei, Ignacio Briones, etcétera, el proyecto se va a aprobar, se va a votar a favor y van a ganar quienes voten a favor, porque la derecha, el oficialismo más el Partido Nacional Libertario, tiene los votos necesarios en la Comisión de Hacienda. Ojo, no así en la sala o el pleno, como vamos a desarrollar más adelante. Ahora, entre quienes expusieron ayer, estuvo el ex ministro Mario Marcel. En la última lámina de su PowerPoint se leía claramente como primera conclusión que el proyecto es extremadamente riesgoso. Bueno, aún así el titular de Hacienda, Jorge Quirós, que es el ideólogo de esta propuesta, mediante una declaración pública comentó por primera vez el informe del Consejo Fiscal Autónomo sobre los costos seguros y los beneficios inciertos de este proyecto. Una declaración que fue breve, por lo que además fijó su mirada solo en la parte medio llena del vaso, porque las observaciones del fondo del Consejo Fiscal Autónomo, según dijo, fueron solo de detalles. Vamos a escuchar aquí al ex y al actual ministro de Hacienda, Mario Marcel y Jorge Quirós.
1: Creo que el proyecto tal como está es una aventura sin retorno, porque significa apostar a la respuesta de las empresas y de los empresarios a una rebaja de impuestos con un costo importante fiscal y al mismo tiempo, dado que el proyecto actualmente tiene invariabilidad, sin posibilidad de cambiar a futuro, sin posibilidad de corregir.
2: Tenemos una coincidencia maciza con el Consejo Fiscal Autónomo, que el proyecto de ley contiene elementos cruciales, esenciales para recuperar el crecimiento de nuestra economía. Y eso es lo central. El Consejo Fiscal Autónomo también hizo varias observaciones de detalle, las que la Dirección de Presupuesto responderá pormenorizadamente cuando concurra a la Comisión de Hacienda de la Cámara de Diputados.
3: Ahí está, Marcel y Quirós. El martes estuvo el Consejo Fiscal Autónomo, ayer varios economistas, tanto de izquierda como de derecha, citados ahí o invitados a la comisión, y se espera todavía un detalle, una cosita, una respuesta un poquito más pormenorizada, digamos, a las aprehensiones del CFA. Se supone aquí para adelante, con todas estas advertencias, deberían haber algunos cambios, ajustes, modificaciones, tal vez si compensaciones, una palabra que no le gustó mucho al ministro Quirós. Lo que sí lo enreda es la posición del Partido de la Gente, digamos, que dice que el acuerdo se muere, capaz que reviva, pero hasta ahora se murió.
0: Claro, se espera que el gobierno, en este caso la Dirección de Presupuestos, como apuntó el ministro Quirós, explique o se haga cargo de las observaciones del Consejo Fiscal y cómo las va a abordar, cuáles y cómo. Y esa comparecencia debería ser hoy en la Comisión de Hacienda, debería. Los diputados piden que el gobierno se haga cargo precisamente de estas observaciones antes de votar, lo cual va a ocurrir hoy, sí o sí, porque el presidente Kast ya dijo que no le van a disminuir la urgencia a la tramitación de este proyecto.
4: Y porque además Quirós viaja, recordábamos ayer, se va hoy a participar del Chile Day en Nueva York. Y me imagino, sí, imaginamos que al ministro Quirós le interesa estar presente cuando se vote.
0: Bueno, hoy día en la mañana tiene un seminario donde se va a abordar precisamente la situación fiscal del país a la misma hora, digamos, uh-huh, en que sesiona la Comisión de Hacienda. Yo decía que Paulina Núñez, que es presidenta del Senado, parlamentaria del oficialismo, también pidió que el gobierno explique, se haga cargo de las observaciones antes de que se vote la idea de legislar, a lo menos en la sala. Eso va a ser ya en un par de semanas más, lo de hoy es precisamente en la comisión. En el gobierno, en el Congreso, hubo una reunión de los presidentes de todos los partidos de la oposición de centroizquierda. Hablamos aquí de la Democracia Cristiana, el PPD, el PS, el Partido Liberal, el Partido Comunista y el Frente Amplio, para analizar en conjunto este proyecto, la postura del gobierno y la estrategia que van a seguir en la tramitación. Y paralelamente, en otra reunión, después de que esperaron y esperaron que ingresara el comprometido proyecto paralelo del gobierno para devolver el IVA por los pañales y los medicamentos, la bancada del PDG removió los cálculos de las próximas votaciones, porque si hasta ayer era seguro que la votación en la sala, en el pleno, que es la más importante, no la de hoy, daría luz verde a la idea de legislar, bueno, ahora no es tan seguro. Hablaron por separado, pero aquí los vamos a escuchar juntos. Por un lado, Paulina Bodanovich del PS y Álvaro Ortiz de la Democracia Cristiana, que con los otros presidentes de partido de oposición hicieron una declaración conjunta. Y por otro lado, en una declaración de la bancada del PDG, escucharemos a los diputados Fabián Ossandón y Juan Marcelo Valenzuela.
5: Desde la Democracia Cristiana al Partido Comunista, todos nuestros diputados y diputadas votarán en contra, en general, la idea de legislar, porque creemos que no es la forma.
6: Ofrecimos además trabajar junto con nuestro equipo de expertos con el Ministerio de Hacienda. Estamos a la espera de esa respuesta, de esa convocatoria. Por lo tanto, en esa votación en la Comisión de Hacienda, estaremos pendientes de lo que nosotros también hemos propuesto.
7: El gobierno no cumplió su palabra. Nosotros fuimos muy claros y enfáticos en solicitar reembolso del IVA a medicamentos y pañales. Y lo que este gobierno nos presenta es un bono.
8: Se cae el acuerdo porque no nos entregan un proyecto que está a la altura de lo que nosotros habíamos acordado y conversado.
0: Bueno, es importante señalar, a propósito de lo que decía particularmente Paulina Bodanovich, si bien todos los dirigentes de los partidos de la oposición hicieron una declaración conjunta ante los medios, Álvaro Ortiz se tenía que ir. Por lo tanto, habló y se fue. Resulta que fue importante para los medios de comunicación escuchar de Álvaro Ortiz esto de que la Democracia Cristiana hubiese ya decidido que iba a votar en contra. Él a la pasada dice, yo no dije eso. Por lo tanto, esto de que desde la DC hasta el Partido Comunista es relativo. Ahora, no es que la Democracia Cristiana vaya a votar a favor. Lo que pasa es que eventualmente votar en contra, como lo anunció Paulina Bodanovich, es algo que van a decidir recién hoy. Así que había cierta incomodidad, quedó cierta incomodidad precisamente por la declaración de Paulina Bodanovich, pero bueno, así está la situación.
3: De hecho, lo que escuchábamos ahí es como que marca una distancia a la espera de que el gobierno le responda por las cosas que conversaron el otro día en La Moneda. Ahora, dijiste que la votación en sala, además de lo de hoy día, que es lo más relevante para la idea de legislar en general, se produce ni siquiera la próxima semana, sino que la subsiguiente, por tanto, tiene un espacio eventualmente el Ejecutivo para seguir conversando con el PDG y, si no, eventualmente empezar a pirquinear por otro lado, digamos.
0: Claro, el PDG tiene un solo representante en la Comisión de Hacienda, uno solo, precisamente Juan Marcelo Valenzuela. Y ahí, en la Comisión, el gobierno tiene mayoría y la va a imponer hoy. Pero en el Pleno no la tiene. Y a la derecha, incluido el Partido Nacional Libertario, le faltan dos votos en el escenario de que voten los todos los parlamentarios que están en condiciones de hacerlo. Por lo cual, la decisión del PDG de dar por caído el acuerdo es verdaderamente un hito importante. Ahora, el ministro José García Rubinot, ayer, después del anuncio del Partido de la Gente, sin referirse explícitamente a esta decisión de dar por caído el acuerdo, manifestó que va a seguir conversando con todas las fuerzas políticas representadas en el Congreso para lograr los votos necesarios para aprobar este proyecto. Pero, claro, los expertos coinciden y han advertido también que es altamente inconveniente aprobar un proyecto de estas características con los votos mínimos necesarios.
4: Con lo justo.
0: Más aún si incluye una norma de invariabilidad tributaria por 25 años. Así que lo más adecuado, dicen, sería trabajar un acuerdo amplio y no un piquineo de votos, como podría ocurrir también.
4: Oye, Jorge, ¿qué hora es la convocatoria de la Comisión de Hacienda para votar en general hoy?
0: Desde las 9 de la mañana hay varias audiencias todavía pendientes, exposiciones de algunas autoridades, y se estima que podría ser a eso de las 2 de la tarde que se vota.
3: ¿Y el almuerzo Quirós-Parisi que estaba previsto para hoy, se sabe algo de eso o quedó también ahí en la incógnita?
0: Yo no tengo certeza de que el almuerzo se vaya a realizar, porque las cosas han cambiado. Claro. Pero decía también que el ministro de Hacienda tiene un seminario.
3: Temprano, sí.
0: A la misma hora en que empieza la sesión de la Comisión de Hacienda, un comentario, o sea, un seminario, digo, con representantes del Banco Central, que se va a desarrollar por CLAPES UC, que se denomina Hoja de Ruta 2026-2030, el impacto del proyecto de ley de reconstrucción nacional. O sea, el mismo tema que se va a abordar en el Congreso, en Santiago, se va a abordar también en este seminario.
3: Eso es clave de usted. En la FEN de la Chile hay otro, Rodrigo Valdés, invitado. Gracias, Jorge.
4: Gracias, que tenga buen día.
0: Chao, buenos días.
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10: Google Cloud está impulsando el concepto de empresa agéntica, un modelo donde la inteligencia artificial no solo asiste, sino que actúa de forma autónoma para ejecutar tareas y tomar decisiones dentro de las organizaciones. La propuesta se basa en integrar agentes de inteligencia artificial capaces de automatizar procesos complejos, como por ejemplo el análisis de datos, la gestión de flujos, en fin, dentro de un mismo ecosistema empresarial. La compañía para eso desarrolló herramientas que permiten crear, coordinar y supervisar estos agentes a gran escala, lo que facilita su uso en el día a día para empleados de distintos perfiles. El objetivo es reducir la intervención humana en tareas repetitivas y mejorar la eficiencia operativa, marcando un cambio hacia las organizaciones, donde la IA se convierte en un actor activo en la toma de decisiones y no solo como soporte tecnológico.
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21: Cooperativa, 7:36 minutos.
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3: Hablemos de medios de comunicación, las demandas, las querellas, las recriminaciones a Google a nivel internacional y nacional por abuso de posición dominante en el mercado. Hay acciones de diversos actores, entre ellos Cooperativa, y se han sumado en la última jornada los canales de la televisión chilena. Estamos para hablar de estos temas con el presidente de la Anatel, Pablo Vidal, exdiputado además. ¿Cómo está Pablo? Buen día.
24: Muy buenos días, Rodrigo, Verónica.
4: Hola, Pablo, muy buenos días. Son 5 canales, y está el apoyo también del sexto, de la red, que resolvieron demandar a Google ante el Tribunal de la Libre Competencia. ¿Qué cambió para que la televisión chilena decidiera pasar de la preocupación pública a la acción judicial?
24: A ver, este es un tema que si bien es muy técnico, y nos hemos dado cuenta desde que lo anunciamos ayer que hay que hacer un poquito de pedagogía para poder explicarlo, tiene alcances tremendamente profundos para los medios de comunicación y por ende para la sociedad y la democracia. Lo que ocurre, Verónica, es que bueno, habiendo observado las acciones que entre otros lideraron Cooperativa, pero también El Mostrador, Copesa de los años anteriores, nosotros intentamos también hacer acercamientos directamente con la empresa Google para ver si había disposición en ellos de modificar alguna de estas conductas que nosotros observamos o construir algún tipo de plan de trabajo que pudiera de alguna manera corregir el efecto de la forma en que ellos trabajan, y lamentablemente no pudimos llegar a un acuerdo de ese tipo. Y luego de un estudio económico que hizo cada uno de los canales por separado, se llegó a la convicción de que este daño, esta posición dominante de la cual nosotros creemos Google abusa, termina generando un efecto nocivo, realmente irremediable para la sostenibilidad de los medios de comunicación. Y la Autoridad de Libre Competencia en Chile es tremendamente respetada y independiente y autónoma como para poder llevar adelante la investigación que nosotros creemos necesaria para establecer si este abuso existe o no.
4: ¿Y cuál es el corazón de la demanda, Pablo? ¿Que Google participa al mismo tiempo como comprador, como intermediario, como vendedor de publicidad digital?
24: La demanda de nosotros tiene dos ejes centrales. Uno es que creemos que el uso del contenido periodístico no tiene una compensación adecuada por parte de esta empresa. Y por otro lado, que hay abuso en el mercado de la publicidad digital. Como tú dices, hay una situación que en otros mercados está completamente regulada, y es que Google participa en todos los eslabones de la cadena de la que es la publicidad digital. Controla al mismo tiempo el servidor de anuncios, que decide dónde se muestran las publicidades, administra la bolsa donde se subastan esas publicaciones, provee las plataformas desde las cuales los anunciantes pueden realizar la compra de sus espacios publicitarios, y además tiene su propio inventario publicitario en YouTube, en el buscador, que lo puede vender y no tiene ninguna obligación de compartir los márgenes ni rendir las cuentas. Y el tema es que ese mercado se alimenta, entre otras cosas, de los contenidos que desarrollan los medios de comunicación. Es como que en un mercado financiero un mismo actor actuara como comprador, corredor, mercado, vendedor al mismo tiempo. En otros mercados eso está regulado, tienen que ser empresas distintas, tienen auditorías separadas. En el caso de Google actúa la misma empresa en todos los eslabones de la cadena.
3: Y esto, Pablo, ¿cómo se arregla? Porque Google no va a desaparecer, digamos, y eventualmente sus malas prácticas tampoco. ¿Falta qué? ¿Regulación? O sea, con esto hay un llamado a la autoridad efectivamente a tomar cartas en el asunto, a que los medios sean efectivamente compensados por esas prácticas. ¿Cuál es la idea?
24: Primero, tú dices, Google no va a desaparecer, estoy de acuerdo contigo, es más, no queremos que Google desaparezca. Si Google desarrolla una innovación tecnológica que nos sirve. Lo que no queremos es que abuse de la posición dominante que tiene, porque si bien es el motor de búsqueda principal que la ciudadanía usa, por algo la gente habla de googlear. Uno cuando busca en Internet normalmente lo hace a través de los servicios de Google. Lo que nosotros decimos es que tienen que corregir estas conductas que consideramos abusivas, y para eso creemos que hoy día no es necesaria una nueva regulación legislativa, sino que más bien que el Tribunal de Defensa de la Libre Competencia aplique las normas correctivas que la ley de libre competencia actual chilena le permite. Es lo mismo que defiende la demanda de Copesa, la de ustedes. Decimos, aquí en Chile tenemos reglas de mercado que deben respetarse, que Google no está respetando, y esperamos que el tribunal las aplique.
3: Pero eso incluye sancionar, multar. ¿Y qué pasa si Google sigue haciendo lo mismo y lo pueden multar mil veces y mil veces pagar, digamos? No lo sé.
24: Sí, lo que estamos haciendo en Chile, tampoco lo estamos inventando, es parte de una tendencia internacional. En Estados Unidos, el propio Departamento de Defensa, el que está demandando a Google por prácticas similares monopólicas. Lo que nosotros esperamos son estas medidas correctivas, que la verdad, en el mundo todavía están en etapas de apelación. Estamos entrando un poco más atrás que otros países respecto de esto. Incluso en Chile, la Fiscalía Nacional Económica demandó a Google por abuso de posición dominante en el mercado de las aplicaciones móviles. O sea, y pidió una multa de $89 millones en contra de esta empresa. Si es que el Tribunal de Defensa de la Libre Competencia encuentra que tenemos razón y que efectivamente Google tiene una posición dominante y abusa de ella, tendrá que establecer las sanciones, que son en beneficio fiscal, no son compensación a los medios, y que son medidas correctivas para que Google deje de desarrollar esas prácticas que nosotros hoy día estamos denunciando. Ahora, si eso efectivamente se constata, también los afectados por esas conductas podrán exigir que se les compensen los daños provocados.
3: ¿Cómo hace match esto con la discusión en torno a esta norma que el gobierno incluye en su proyecto misceláneo, que es igual a la norma que se le rechazó a Boric ya en su momento sobre inteligencia artificial y que compromete el tema de la propiedad intelectual y de los derechos de autor?
24: Si bien no son exactamente el mismo problema, tienen un factor en común que yo creo que es clave. En un momento en que los medios de comunicación están en una crisis de sostenibilidad financiera grave, la pregunta de fondo es ¿por qué? ¿Por qué estamos atravesando esta crisis? Y la explicación es múltiple, pero una de ellas es que lo que se conoce como la publicidad digital, que hace 15, 20 años en Chile era el 1% de la inversión publicitaria, hoy día concentra más del 50% de la inversión publicitaria. Y han sido los medios los que han retrocedido en esa participación. Eso es parte de un proceso de cambio tecnológico. El problema es, ha sido bajo las mismas condiciones, las mismas exigencias, ¿cumple este competidor que nos disputa la inversión publicitaria con las mismas obligaciones legales que tiene Radio Cooperativa, que tienen los canales de televisión, que tienen los diarios, ley de prensa, Consejo Nacional de Televisión, horario de protección al menor, restricción de publicidad al cole y un sinfín de reglas que tenemos que cumplir, que todas ellas tienen como objetivo proteger intereses públicos? La ley del Consejo Nacional de Televisión lo que establece es el correcto funcionamiento de la televisión. Si ustedes lo pueden recordar, todas las semanas cuando pasa algo en televisión que pareciera ser que no se hizo bien, la gente tiene el derecho de denunciar ante el Consejo Nacional de Televisión, que puede investigar e incluso sancionar a los canales. Bueno, estas plataformas compiten con nosotros por la inversión publicitaria sin cumplir con ninguna de esas obligaciones. Entonces es un competidor completamente asimétrico. ¿Pablo? Tiene la posibilidad de personalizar su mensaje, conoce los datos de nuestros consumos, nuestros intereses, puede vender publicidad y además no se tiene que hacer responsable por los contenidos que exhiben sus plataformas. Entonces tenemos un completo desbalance en cómo funciona el mercado de la inversión publicitaria. Y a propósito del artículo 8, lo que decimos va en el sentido completamente opuesto, considerando esta crisis que viven los medios de comunicación.
4: Pablo Vidal, usted es presidente de Anatel, pero es también presidente de la Federación de Medios de Comunicación, y en esa calidad se reunieron con Anatel, Archi, la ANP, Arcatel, el lunes con el presidente Kast en La Moneda. Usted dijo después que no había habido compromisos, pero sí voluntad de seguir conversando. ¿Eso es suficiente para la urgencia que ustedes plantean hoy?
24: Efectivamente, visitamos al presidente Kast en el contexto del Día Mundial de la Libertad de Prensa, que fue el domingo pasado, y conversamos de diversos temas. El tema central en realidad es la necesidad de tomar conciencia de que esta crisis de sostenibilidad de los medios es un problema para la democracia. No es un problema para una empresa. No es que Cooperativa o TVN o Canal 13 tengan un problema financiero solamente. Si los medios se debilitan y no pueden hacer buen periodismo, eso es un problema para la sociedad. Y en eso el presidente se manifestó de acuerdo. Él dijo que está preocupado, que para él es muy importante la libertad de prensa. Y yo creo que en Chile hemos acumulado una tradición desde 1990 en adelante de que los gobiernos han sido respetuosos de esa libertad de prensa. Pero el problema de fondo no se soluciona solo con esa preocupación, y ahí le tocamos el punto al presidente, tanto de este artículo 8 como otros, como las acciones en contra de Google. Sí. Y lo que él manifiesta es que ese artículo abrió un debate que, voy a decir las palabras que fue el presidente, fue que teníamos que estar tranquilos, que nos iban a sorprender y que las cosas iban a estar bien. La verdad es que vamos a seguir encima del tema. Lo hemos conversado luego con el ministro del Interior, con parlamentarios, porque nos preocupa que ese artículo 8 en particular nos lleve en el sentido contrario a donde queremos que tenemos que ir, que es proteger la actividad de el mundo creativo nacional, porque en ese caso, además, no es solo contra los medios de comunicación, es contra cualquier obra que se publique en Chile, sí, científica, artística, musical, de cualquier índole que quede desprotegida en favor de los sistemas de inteligencia artificial.
3: El presidente de Anatel, Pablo Vidal, esta mañana aquí en Cooperativa, un tema que no se agota, volveremos a conversar. Muchas gracias.
24: Un solo comentario final. Sí. Nosotros sabemos que estos temas son un poquito áridos, entonces en el sitio web de Anatel publicamos un documento para quien quiera leerlo con los argumentos jurídicos que sustentan nuestra demanda, por si a alguien le interesa conocer más detalles.
3: Claro que sí. Gracias. Buen día.
4: Buenos días,
24: muchas
4: Pablo
24: gracias.
4: Vidal.
24: Buen día.
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6: 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Cooperativa, 7:49.
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6: Momento de hablar de deportes, de saber de la Católica, que anoche empató sin goles con Cruzeiro por la Libertadores. Hoy es el turno de Coquimbo Unido. Sabemos también de los duelos en la Sudamericana que no tuvieron buenos resultados para los chilenos, y de la Champions. Ernesto Contreras, ¿cómo estás? Buen día.
21: Hola, Vero. ¿Qué tal? Rodrigo, buenos días.
25: Hola.
21: Oiga, un empate para la Católica con un sabor amargo, pero si lo mastica bien el hincha cruzado hoy día, ya con el cafecito, cuando pase la mañana, van a ver que fue un empate que, obviamente, con un hombre más casi todo el segundo tiempo, no les gustó, pero es un punto muy importante para la UC, si uno va a la matemática pura, porque ayer termina empatando contra el equipo de Cruzeiro, sin goles, en un repleto Claro Arena, una pequeñita caldera que tiene la Católica ahí, que es muy difícil ser vulnerados, y ayer estuvieron cerca de vencer a Cruzeiro, que se queda todo el segundo tiempo con un hombre menos, con la expulsión de Kenny Arroyo. Y de ahí la Católica tuvo opciones para ganarlo, pero el hincha cruzado le imputa harto a Garnero los cambios regularmente. Y ayer la materia de discusión, Vero, fue, no sé si se escuchó en su casa, en la de mis padres, sí, que son de la, uno que es de la Católica, dijo, oye, ¿por qué se salió Clemente Montes del equipo? ¿Por qué sacaron a Montes? No le gustó ese cambio. Y ahí la Católica creo que pierde profundidad con la salida de Montes. Tenía a su marcador Kaiki Bruno con amarilla. Entonces, cuando tu marcador tiene amarilla y eres un jugador rápido, el más rápido de la Católica, el más diferencial en ese aspecto, en una cancha mojada, decían, bueno, ¿por qué no dejarlo? Porque no solo es un factor diferente en ataque, sino porque también se podía llevar a otro brasileño. Bueno, no pasó, lo sacaron, y ahí la Católica perdió profundidad por ese lado, ingresó Palavecino, bien criticado por el hincha cruzado también, y la UC pudo haberlo ganado, eso sí, lo tuvo Gianni un par de veces sobre el final, y propio Montes arrancando el segundo tiempo, en una jornada donde la UC saca cuentas alegres. ¿Saben por qué? Porque la próxima fecha reciben a Barcelona. Si la Católica le gana a Barcelona en el Claro Arena, y Boca le gana a Cruzeiro en la Bombonera, porque la Boca igual viene un poquito más apurado con la derrota en Guayaquil, la UC luego de 5 años se mete a los octavos de final de la Copa Libertadores.
6: El problema son los CIPO, porque de hecho Barcelona, que perdió con la Católica en su casa, le fue a ganar a Boca a la suya, ¿no?
21: No, ganó de local.
6: Ah, de local.
21: Pero le ganó a Boca igual, no es menor, la UC no le pudo ganar a Boca acá en el Claro Arena. Pero si tienen la posibilidad de enfrentar al colista del grupo de local, que es el Barcelona, y si le ganas, y Boca puede que le gane a Cruzeiro, no es nada descabellado, al contrario, la UC va a estar cerca, solo que se queda ayer la sensación de que con un hombre más gran parte del partido, la UC podría haber ayer prácticamente sellado su clasificación a la siguiente ronda. Básicamente, a ver, quedó muy cerca asegurar Sudamericana en caso que sea tercero, porque ya le va a sacar ventaja a Cruzeiro en caso de un eventual empate. Así que la Católica ayer saca ciertas cuentas alegres, pero igual hubo algo de amargura. Escuchemos a Garnero tras el empate sin goles contra el cuadro de Belo Horizonte.
0: Sí, la sensación fue esa, real. Nosotros queríamos ganarlo el partido. Cuando se presenta lo de la expulsión, creíamos que podía eso darnos una posibilidad mayor, pero bueno, lamentablemente no estuvimos muy precisos, no tuvimos muchas situaciones claras de gol. El rival, cuando pasan este tipo de cosas, se meten mucho atrás, es mucho más difícil, tener que tener mucha precisión para poder abrirlo, y hoy no tuvimos una noche muy, muy precisa.
21: Ya, ahí está la parada entonces de Garnero, la Católica que vuelve a jugar Copa Libertadores en 2 semanitas más. Así que tienen tiempo para meterse un poco en el torneo, porque después vendrá una vorágine de partidos, ahí ese partido con Barcelona que le hablaba yo, y van a tener que cerrar con Boca, de visita. Eso es lo que quiere evitar la Católica, pero no tener que ir a definirlo
23: antes, si quiere.
21: Claro, a la Bombonera, pero para eso tiene que ganarle a Barcelona de local. Y creo que el resto se va a hacer solo. Boca debería ganar la Cruzeiro y ahí la Católica se mete. Hoy día, Grupo B, un equipo que está muy bien en el grupo, está muy cerradita esa zona, hablamos de Coquimbo. Grupo B transmite Cooperativa Deportes desde las 20 en Coquimbo, el cuadro de Caputo contra Universitario de Deportes, todos con 4 puntos en ese grupo, o sea, tiene que buscar Coquimbo ganar hoy día, porque va a ser clave para el cuadro pirata, que ganó en Lima y empató ante el cuadro de Nacional, así que está bien Coquimbo, pero hoy día si gana va a dar un paso gigante a la siguiente ronda, al menos de asegurar Copa Sudamericana, así que ojalá que hoy día gane Coquimbo. Ayer el Audax perdió con Vasco da Gama, lamentablemente se lo da vuelta el Vasco da Gama por 2-1, hizo un autogol Alan Saldivia, el ex Colo Colo que jugó en Vasco da Gama, de hecho hace el autogol con el cual Audax comienza ganando, pero le expulsan a Marcelo Ortiz y le remonta Vasco el partido al Audax y lo deja tercero con 4 puntos, bien complicado porque lidera Vasco y Olimpia con 7, mientras que Palestino ya virtualmente eliminado de la Sudamericana, perdió contra Montevideo City Torque en Uruguay por 1-0, y como si la día no fuera tan dura ya para los palestinistas en la Sudamericana, tienen que ir a jugar contra Gremio a Brasil la próxima semana. Hoy día, además del partido de Coquimbo, que lo está haciendo muy bien en Libertadores, es el turno de O'Higgins, seguramente uno de los equipos más en forma en el concierto internacional para nosotros, Copa Sudamericana. Recibe a Sao Paulo, Grupo C, a las 7 en Rancagua, lidera Sao Paulo con 7 y O'Higgins segundo con 6, así que O'Higgins hoy día si gana se queda puntero en el grupo. Estuvo muy bien en Sao Paulo, perdió 2-0, pero sobre el final lo tuvo Higgins para hacer una cosita más, y hoy día en el Teniente ojalá que pueda ganar y ser puntero de su zona. Eso con las copas. Vamos a Europa, vamos, porque tenemos final inédita en la Champions. 30 de mayo, mediodía, para que lo anote, esto es fin de semana, es día sábado, van a estar jugando en el Puskas Arena en Hungría, el cuadro del Paris Saint-Germain, el campeón vigente, contra el Arsenal. Ayer empató 1-1 en un partido un poquito menos bueno que el de la ida, que era imposible igualarlo. Gana 6-5 en el global el equipo de Luis Enrique y enfrentará al Arsenal, que tras 20 años se va a jugar otra final de Champions y buscará su primera orejona el equipo inglés dirigido por Arteta. Es una final inédita y el Paris Saint-Germain quiere ser el segundo equipo en ganar de forma consecutiva en la era moderna la Champions, hacer lo que hizo el Real Madrid, defender el título de un año a otro. En eso está el Paris Saint-Germain de Luis Enrique. Esto es lo que dice el español tras alcanzar su tercera final de Champions con el cuadro de la Ciudad Luz.
8: Sí, la verdad que si piensas en lo que es venir a jugar un partido de este tipo, con este estadio, contra estos jugadores y de la manera que ellos juegan, que no han perdido más que 3 partidos en toda la temporada, bueno, sabíamos de la dificultad, pero nos hemos recordado que les habíamos ganado en París, pues ¿por qué no podemos ganarles aquí? Creo que hoy hemos dado un paso más en lo que es plantear un partido. No estamos muy acostumbrados a defender, pero hemos defendido como Los Ángeles y creo que realmente hemos merecido pasar. Hemos tenido el peor sorteo en la fase de grupos, como siempre, y luego nos ha tocado siempre, si queríamos una cosa, nos tocaba la otra, con lo cual en este momento pues vamos a jugar la próxima final, será algo histórico para nosotros como club y la posibilidad de seguir luchando por ser el campeón de la Champions.
21: Ahí está la palabra de Luis Enrique. Sí, siempre sí. Se queja Luis Enrique, grande. Defendimos como Los Ángeles, dijo muy bien ayer en ese aspecto el cuadro parisino, que no pasó grandes zozobras porque el Bayern Múnich lo empata sobre el final, no tuvo después ninguna para llevar el partido a la larga. Así que el sábado 30 de mayo, 12 del día, gran horario, para que no nos tope con ningún partido del torneo local, seguramente, que regularmente ocurría en el Puskás Arena, se va a jugar esta final y obviamente estará en la cobertura de Cooperativa Deportes. Hoy día hay tenis en Roma, ayer ganó Tabilo, muy sólido, partidazo, 6-2, 6-1, al ex número 10 del mundo, Paolo Carreño Busta, se va a medir ahora con Francisco Cerundolo, Tabilo, en la siguiente ronda. Mira, con el argentino,
3: el otro
21: durísimo, eso mismo, 25 del torneo de Cerundolo, y hoy día Garín, en un ratito contra el hermano menor de Francisco, contra Juan Manuel Cerundolo, la compu, como le dicen a este jugador argentino, que no es tan bueno como el hermano, pero un jugador de cuidado, al cual Garín este año le ganó en el ATP de Santiago. Así que Gago puede dar hoy día, creo, un buen paso en la cancha 1. Arranca a eso de las 9:10, aunque ya sabemos, lo sabemos de memoria nosotros tres, que los partidos de tenis se alargan cuando va a jugar un chileno, como pasó con Tabilo ayer, que tenía que empezar como a las 10, terminó jugando como a las 5 de la tarde, terminó ese partido. Así que Tabilo en un rato, buscando segunda ronda en Roma, para estar con Tabilo ahí, en la siguiente instancia. Los hermanos Cerundolo son los objetivos para ambos tenistas, querida Vero y Rodrigo.
23: Ernesto Contreras, como siempre, gracias por todo, nos encontramos aquí en un ratito.
21: Hoy día tenemos transmisión, recuerden, Coquimbo Universitario y bueno, un ojito, dos ojitos para el O'Higgins Sao Paulo, Rodrigo.
3: Hasta luego, querido Ernesto.
21: Chao, queridos. Que estén bien.
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25: El partido de la gente da por muerto el acuerdo con el gobierno, para aprobar el proyecto de reconstrucción. Hoy se vota en general en la Comisión de Hacienda de la Cámara.
26: Seguimos trabajando, dice el ministro García Ruminot, en medio además de las críticas del Consejo Fiscal Autónomo. El presidente Kast defiende el proyecto y anuncia cambios a la ley Lafkenche.
25: Baja el diésel 47 pesos por litro esta mañana. Las bencinas congeladas, planitas, de acuerdo a los últimos cambios en los parámetros del MEPCO.
26: 4 detenidos por la encerrona que dejó a un conductor grave atacado con una subametralladora UCI en Providencia antenoche. ¿Tendrían vínculos con el tren de Aragua?
25: Un homicidio en Maipú, la víctima fue trasladada por otras 3 personas heridas de bala hasta el hospital El Carmen. En San Bernardo encontraron un feto neonato al interior de un locker en un centro comercial.
26: Investigan la muerte de un estudiante de 21 años electrocutado al interior de una sede del INACAP en La Granja.
25: Tribunal de primera instancia deja en prisión preventiva solo uno de los 5 detenidos en el operativo por robo violento de vehículos en Temucuycuy. Hasta ahora se reporta un ataque incendiario en Collipulli.
26: Inédito allanamiento al interior del Senado por la denuncia anónima contra la RN Camila Flores por un eventual fraude al fisco. Le incautaron el celular y computadores de su oficina.
25: En el mundo, Israel asegura haber matado a un jefe militar de Hezbollah. Investigan si el brote de anta que afecta a un crucero ahí en el Atlántico pudo generarse en Argentina, en Uruguay o en Chile, donde estuvieron 2 personas fallecidas por este virus.
26: Y en el deporte, Tabilo avanza en Roma, Palestino y Audax cayeron en la Sudamericana. La Católica empató con Cruzeiro en Copa Libertadores. Esta noche, Coquimbo recibe a Universitario de Lima en Cooperativa Deportes.
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1: Cooperativa, 8 minutos. 8 minutos.
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4: J Balvin, de cumpleaños, con el partimos la mesa de reporteros, de reporteras de las 8 de la mañana. Colombiano, parte de esta armada colombiana que se ha tomado el mundo del urbano y de otros mundos de la música también, de otros ritmos, con Shakira, Juanes, o sea, Vives y tantos más. O sea, me quedan varios en este intento. J Balvin, no sé si te gusta.
5: No sé, no lo tengo tan claro, pero empezó a sonar esto y me empecé a mover, así que parece que sí.
4: ¿Viste?
5: J Balvin está cumpliendo 41 años, nació en Medellín en 1985 bajo el nombre de José Álvaro Osorio Balvin. Creció escuchando rock, era fanático de Nirvana y de Metallica, antes de acercarse al reggaetón inspirado por artistas como Daddy Yankee. A los 17 años viajó a Estados Unidos a aprender inglés, vivió en Oklahoma, en Nueva York, y eso terminó marcando su mirada internacional de la música. Oye, le da muy bien, supera los 85 millones de oyentes mensuales en Spotify. No, sí, es poco.
4: En Estados Unidos tiene alta escucha. Hace poquito estuvo con Karol G en Coachella. Él había estado por ahí por el 2020 también cantando.
5: Paula Molina, ¿te gusta J Balvin, no? ¿Cómo estás? Buen día.
6: Lo que me impresiona de todo esto es lo que describía un poco Rodrigo, que es este movimiento colombiano, la contundencia de la apuesta. No es un solo movimiento, porque yo creo que entre Vives y Balvin debe haber como no sé cuánto diferencia de años.
4: 30 años de vallenato.
6: No hay una, yo creo que hay dos.
5: No, pero no, 30 años de 41 no tiene 71.
6: Yo creo que el primer disco de Carlos Vives, Verónica.
4: ¿Cuánto cumple Balvin?
6: Yo creo que hace 41 mucho tiempo.
5: No tiene 71.
6: Ah, ¿qué Balvin? ¿Cuánto tiene Balvin?
5: 41.
6: Ah,
4: vive 64.
6: Es del 85. Sí, es que se ve muy joven. Se ve muy joven J Balvin. Ok, no. Se ve muy joven. La apuesta. Bueno, otro logro para sumar a ese grupo de artistas colombianos. Esta es una industria que apostó por su desarrollo. Yo creo que, si tú me apuras un poco, es como lo que hizo Corea con el K-pop. Decidieron, pues sí, nos vamos por aquí, le vamos a apostar a la música, vamos a invertir en músicos y vamos a armar un movimiento total. Y yo creo que Colombia ha hecho lo mismo. Lo que pasa es que no es un solo sonido como el K-pop, pero sí piensa en los grandes.
5: Que tiene un efecto regional y no mundial como el K-pop, que me da la impresión de gran mundial. Bueno, pues es Shakira.
4: Karol G es hipermundial,
5: claro. J Balvin no.
4: Sí. Él
5: más escuchado en Spotify.
4: Pero
5: por eso te digo que es impresionante lo que se hizo en Colombia en términos de apostar por una industria musical. Y eso yo creo que nos lleva a un tema que está muy vigente en Chile, que es cómo tú vas desarrollando, ¿no es cierto?, movimientos que luego van generando, por ejemplo, qué sé yo, empleo, trabajo, porque estas son economías, además, que se mueven, por
4: supuesto. Estamos olvidando de Maluma.
5: Maluma, me están convenciendo.
6: Y Carlos Vives es una figura como consular de la música. Entonces es como el poderío que se ha construido. Lo que yo quiero decir es que uno apuesta en un país por algo y eso genera un desarrollo.
5: Miramos la música, miramos el mundo en otras áreas también, Paula Molina.
6: Así es. Y vamos a ver lo que ocurre, bueno, la saga del crucero. Yo creo que es muy impactante que se trate de la cepa andina, la del virus Andes. Nosotros sabemos que el antivirus es un virus muy peligroso porque la cepa que existe aquí en los Andes, en Chile, en Argentina, es de
5: alta mortalidad y se contagia entre humanos. No es la cepa que existía en Europa. Y eso quizás explique los problemas que está teniendo el crucero para encontrar un lugar donde atracar. Hay varios problemas, incluso cuando se estaba evacuando a uno de los pacientes que está más grave, se le niega o se le complica, por ejemplo, detener el avión a tomar combustible en Marruecos, porque hay muchísimo temor al contagio. Así que vamos a hablar de lo que está pasando con ese crucero y más.
7: Y vamos a estar esta mañana también en contacto con la Araucanía, eso. Rodrigo.
4: Hay un atentado postoperativo Temuco-Iscuy, ojo con eso.
7: Y vamos a estar conversando además con la presidenta del Senado, con la senadora de Renovación Nacional, Paulina Núñez. Todo cuando le celebramos hoy el cumpleaños a J Balvin.

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12: Buen día, amigos y amiga de Cooperativa. Lo que dijo el presidente ayer sobre la investigación es casi lo mismo que ha dicho Milei en varias oportunidades, y le ha quitado recursos a las universidades estatales, le ha quitado a la investigación, dice que el Estado no debe investigar, que las universidades estatales no deben investigar, que solamente va al privado. Y es lo que está haciendo Estados Unidos también los últimos años, que ha dejado y ha perdido esta pelea, esta carrera, digamos, con China. China gasta millones en preparar personas, millones, millones en investigación.
13: Hola, muchachos de Cooperativa.
14: Hola. Hola.
13: Bueno, mi nombre es Marcelo, soy científico de la Universidad Austral. Respecto a los dichos del presidente, no me parece una falta de ignorancia terrible. No sé, él estudió una carrera, creo que estudió Derecho. No sé, nunca tuvo que investigar nada. Lo dejo ahí nomás, no amerita más comentarios.
14: Esto es por las declaraciones de la última jornada del presidente Casa y en la ciudad de Los Lagos, donde decía que había que hacer un seguimiento de los recursos que se entregaban en los centros de educación y que había que ver cuál era el resultado de esos recursos. A veces 100 millones, 500 millones para una investigación que termina en un libro precioso empastado en la biblioteca. ¿Cuántos trabajos generó? Ninguno, y eso ha provocado las respuestas de los auditores esta mañana, pero también las respuestas de los científicos, de los investigadores de las más diversas áreas durante la última jornada, particularmente en redes sociales, también en cooperativas.
15: Es que además yo creo que hay un valor y hay una parte de la identidad chilena que tiene que ver con la investigación, ¿no es cierto? El trabajo que se hace, estoy pensando en los telescopios, por ejemplo, en como observatorios astronómicos. Somos lugar de desarrollo de ciencia. En la Antártica somos lugar de desarrollo de ciencia. Hay parte del desarrollo científico, yo diría que casi todo, que parte con alguien investigando.
14: Con un 0,4% del PIB
16: todavía.
14: apenas.
16: Pese a las promesas que se han hecho en los últimos años. Yo creo que esto está en línea además con lo que dijo el Lincolado el otro día en el Congreso, de que su gestión en ciencias va a ser transformar conocimiento en valor económico. Ojo con eso, y en línea con lo de CAS, se va a crear un programa Startup Ciencia 2026, en la lógica de investigación aplicada y comercialización.
14: Que es el mundo que ya viene y además,
16: está,
14: ¿no?
16: Y ahí está la en línea con lo que decía el presidente.
14: Ella no es una investigadora.
16: Ahora, la frase es mala, sí.
14: Ella es una emprendedora
15: claro,
14: en esa área.
15: Es una línea distinta.
14: Mundo.
15: Ahora, cuando habla de transformar investigación en, o conocimiento en valor económico, primero tiene que estar el conocimiento.

0: ¿Qué tal?
1: Pero es que, ¿qué conocimiento vas a transformar si no existe?
0: Hay harto ensayo y error ahí.
1: Esta es una discusión bien larga. ¿Ustedes recuerdan? Instalaba Longueira en algún momento en el gabinete respecto a que la ciencia tenía que desarrollarse, lo estoy simplificando el argumento, en la medida en que generara trabajo, ¿no es cierto? Entonces tú dices, bueno, yo solo hago aquello que deriva en un trabajo. El tema es que el conocimiento científico se desarrolla y a la larga, por supuesto, que genera trabajo. No sé, para ponerlo en el extremo, cuando estaban haciendo los desarrollos que llevan a la penicilina, uno podría haber dicho, bueno, ¿y esto a quién le da trabajo? ¿Qué está haciendo usted con este moho y estas cuestiones? Váyase a buscar algo en lo que se pueda invertir y tenga un beneficio económico inmediato. No es así como avanza la ciencia ni el conocimiento.
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0: Vamos a la Araucanía. Hay reporte de un ataque incendiario a horas de conocerse lo de ayer, ¿no? El operativo en Temucuicui. Hay decisiones de la justicia también por ese operativo. Claudio Arévalo, buen día.
3: ¿Qué tal, Rodrigo y al panel? Muy buenos días. Ataque incendiario a esta hora de la mañana en el sector de Curaco, en Collipulli. Son 4 camionetas que resultaron completamente quemadas. Hay un lienzo en el lugar que no tiene firma, pero que hace referencia a la situación vivida durante la jornada de ayer, donde se detuvo a 5 personas, pero dentro de estas 5 personas también un menor de edad fue trasladado hasta un centro policial. Por lo tanto, esta situación ha sido rechazada a través de este lienzo en este ataque incendiario que está en pleno desarrollo en lo que respecta a la investigación. Lo que hemos podido conocer a esta hora de la mañana es que no se registraron personas lesionadas. Las pérdidas son totales de las camionetas, son 4, estaban estacionadas en el sector de Curaco y resultan completamente quemadas en este lugar. Está trabajando personal de carabineros y también nos informan que desde el gobierno hay una delegación que viajó también hasta el lugar y se espera conocer mayores precisiones dentro de los próximos minutos. Todo esto en referencia también a lo ocurrido, tal como lo dice Rodrigo, durante la jornada de ayer, cuando la totalidad de los vehículos blindados de control y orden público ingresaron hasta la comunidad mapuche de Temucuicui después de 3 años que no se hacía un operativo en este lugar. Detuvieron a 5 personas investigadas por ataques incendiarios, robo de vehículos, asalto, tráfico de drogas, entre otros delitos. El proceso y el procedimiento se desarrolló de madrugada, contó con el apoyo de brigadas del ejército. Los detalles fueron entregados por el general a cargo de control y orden público, Cristian Mancilla, y el fiscal regional de la Araucanía, Roberto Garrido, quienes abordan esta situación.
4: Permitió realizar el procedimiento completo sin que resultaran carabineros o civiles lesionados. Y con el procedimiento finalizado, estamos con condiciones climáticas muy complejas, no obstante, utilizamos nuestra infraestructura blindada de alto estándar y tecnología de comunicaciones que nos permitió desarrollar el procedimiento sin novedad.
5: Primero, este procedimiento demuestra la vigencia del Estado de Derecho en todo el territorio de la región y asimismo deja en claro de que bajo la reclamación histórica del pueblo mapuche se amparan personas que solo se dedican a la comisión de delitos contra la propiedad, delitos violentos como el robo de camioneta o incluso la comercialización y la plantación de sustancias psicotrópicas como marihuana.
2: El primer operativo ahí en Temucuicui después de varios años y seguramente el que más recordamos después de, uno, el ataque que terminó con la muerte de este oficial de la PDI y dos, con el ingreso fallido de la ministra del Interior, Isca Siches, cuando llevaba apenas unos días el gobierno del presidente Boric. ¿Exitoso el operativo policial? No tan exitoso al momento de la formalización, porque quedó solo uno de ellos detenido, ¿no, Claudio?
3: Claro, Verónica, solamente uno de los 5 detenidos quedó en prisión preventiva en una larga audiencia que tuvo lugar durante la jornada de ayer. El resto quedó con medidas cautelares menores. como ejemplo arraigo nacional y firma cada 15 días. Esta situación llevó también a los dirigentes de Temucuicui a alzar la voz, señalando que esto está demostrando que es un montaje, derechamente. Ellos hablan de un montaje de la policía, incluso de un show político, para de alguna manera justificar éxitos en materia policial y en el tema relacionado al pueblo mapuche por parte de las nuevas autoridades del gobierno. Así lo dice el lonco de Temucuicui, Víctor Queipul, quien dialogó con Cooperativa.
6: Se habla de droga. Aquí en los tribunales yo tuve, no sé cuánto tuve, más de 2 horas. En ningún momento se habló de droga. El Peña no lo acusaron por droga, nada de eso. Entonces, por lo tanto, igual hablaron de informaciones, noticias, que Temucuicui se allanó, que se pilló droga. Y no se pilló nada. No se pilló armas. Se allanó la casa del Peña, que lo acusaron, y no se pilló nada de armas. Por eso le llamo un show político. El gobierno, por ejemplo, todo lo que prometió no lo está cumpliendo. Lo único que está haciendo, por ejemplo, militarizar, perseguir de los temas judiciales en estas falsas acusaciones que están haciendo.
3: Falsas acusaciones plantea el lonco de la comunidad mapuche de Temucuicui, materia que sigue en desarrollo, una investigación que está en curso y que se suma, insistimos, a este ataque incendiario que ocurrió durante esta mañana ahí en el sector de Curaco, en Collipulli.
0: Ya, punto aparte, lo del posteo bien de mal gusto del Ministerio de Seguridad Pública, que después lo borraron, entiendo que el PS lo va a llevar esto a Contraloría, donde pusieron, mientras el gobierno pasado salía a balazo de Temucuicui, recordando el episodio de Isque Asiches, la ministra Steiner sale con 5 detenidos. Por algo después lo borraron, digamos, por la naturaleza del community manager. Que
1: error humano, dijeron.
0: Algo le había pasado.
1: Dice que pensó que era, o se ha planteado, ha trascendido que habría pensado que era su cuenta personal y no la cuenta del ministerio. En ambos casos, no es lo correcto, porque de alguna manera se festina o se sale a hacer bromas con un incidente donde hubo intercambio de disparos, y eso, por supuesto, que es una situación en la que estaba en riesgo todo ese grupo que participó.
0: A propósito, tú decías, Claudio, claro, el vocero o la cuña que presentaste, el audio, decía no aparecieron armas, pero hubo disparos a carabineros ahí.
3: Claro, hay disparos a los vehículos blindados de control y orden público, no hubo personas lesionadas, como decíamos, pero sí impactos de bala y de perdigones en los vehículos blindados.
0: Gracias, Claudio, buen día.
1: Chao, Claudio.
3: Que estés muy bien. Buenos días.
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1: Hacemos la mesa de reporteros y reporteras en el diario de Cooperativa con Rodrigo Vergara y a esta hora también con Paula Molina. Hablemos de política del gobierno del presidente Kast, que cumple 2 meses el próximo lunes 11 de mayo, una instalación que ha tenido algunas tensiones internas, incluso en el oficialismo, con el flanco Poduje de por medio, el complejo trámite del proyecto de reconstrucción cuestionado por el Consejo Fiscal Autónomo, con el PDG retirando su apoyo ayer en la Cámara de Diputados y en el Senado con la investigación contra la senadora Camila Flores. Queremos conversar a esta hora aquí en el estudio del diario de Cooperativa con la presidenta del Senado, la senadora de Renovación Nacional, Paulina Núñez. ¿Cómo está, senadora? Bienvenida.
15: Muy bien, Verónica, muchas gracias. Contenta de estar acá. Habíamos hablado por teléfono, no había estado en el estudio, así que muchas gracias por la invitación. Hola, Rodrigo.
0: Buen
15: Hola,
0: día.
15: Paula.
0: Senadora, bienvenida.
15: Gracias.
0: Despejemos o tratemos de despejar lo que se puede hasta ahora, el caso de la llamada cuota Flores. Esto lo conocimos en la televisión hace algunos días y hubo diligencias bien inéditas en el Senado. Primero, una consideración política. ¿Cuánto daña esta situación en medio de esta crisis de confianza que afecta a las instituciones de un tiempo a esta parte?
15: No, yo creo que las instituciones se dañan cuando no se investiga o se impide que las diligencias o las investigaciones se produzcan de buena manera. Como en general, frente a cualquier delito, yo siempre he dicho lo más letal que el delito mismo incluso es la impunidad, ¿no? Lo digo en general, frente a cualquier hecho que eventualmente pueda revertir carácter de delito y que se investigue. Por lo tanto, ayer lo que hicimos desde el Senado, como mesa del Senado, fue facilitar todas esas diligencias al punto de que se produjeron, convengamos, de buena manera, de la mejor manera posible, y se supieron cuando ya se estaban finalizando, porque también es bueno, digamos, que se realicen con esa tranquilidad para que se ponga todo a disposición, para que se revise lo que haya que revisar, para que se entregue lo que haya que entregar, para que, en este caso, la senadora que estaba en su oficina, por supuesto, conoció de esa diligencia y otras que venían y decidió, lógicamente, concentrarse en aquello. Me refiero que durante la jornada habían comisiones, luego las salas, reuniones, etcétera, y se produjo de esa manera, y por lo tanto, lo que nos corresponde a nosotros como Senado, que lo hicimos ayer y lo vamos a seguir haciendo, es que si se está produciendo una investigación, en este caso a propósito de la investigación en contra de la senadora Flores, pero si ocurre respecto a cualquier senador, en este caso parlamentario, es que eso se lleve a cabo de la mejor manera y se facilite, y así fue.
0: Esto se origina, según sabemos, en una denuncia anónima. ¿Le parecen hasta ahora atendibles, plausibles las explicaciones de la senadora Flores?
15: Sí, me parecen atendible en el sentido de que ella desde ya diga, acá no hay ningún hecho ilícito, de lo poco que fue conociendo a propósito de la denuncia, que obviamente desconozca o lo que se le ha ido imputando, y si no me equivoco, la próxima semana ya va a declarar la secretaria o asistente o, bueno, una persona de su equipo que fue mencionada en esta denuncia anónima, y eventualmente la propia senadora. Yo obviamente hablé con ella, no personal ni mero entre medio de la diligencia, sino que después ver cómo estaba. Yo en esto, a propósito del humano, creo que también es importante preocuparse de aquello. Y ella misma está disponible a declarar y a entregar toda la información.
0: Ahora, ¿la
15: cuando digo toda la información es cuentas abiertas, teléfonos, computadores, o sea, no solamente... Exacto, y ya. Declarar lo que esté pensando, lo que sepa.
0: Ahora, la acusación es grave, en buen chileno, como que cortaba la cola al sueldo a los asesores. ¿Se puede descartar que esa sea una práctica más generalizada? ¿Hay antecedentes como para sospechar una cosa así?
15: Yo creo que cada vez que se fueron aumentando los estándares, por decirlo de alguna manera, de control dentro del Congreso, dentro del Senado, ayuda mucho esto, los tiempos que corren, a propósito de los teléfonos, de los equipos que van cambiando, en fin, hay prácticas que se han ido dejando de lado y prácticas que, claro, que efectivamente antes incluso se normalizaban, eran de público conocimiento, y por ejemplo, no nos olvidemos que el Consejo de Asignaciones, que revisa, ¿cierto?, todas estas contrataciones, estas asignaciones, antes no existía, hoy día existe, tiene una composición bien diversa y bien técnica, no es que sean, porque algunos dicen que es poco menos se hace de juez y parte, a propósito que forman parte también ex parlamentarios, pero también expresidentes del Banco Central, ministros de Estado, decanos de universidad, en fin, pero a lo que voy. Creo que entre más controles hayan, y esta es la idea que quiero transmitir, mejor aún. Y creo que en estos hechos, porque claro, pedirle una parte del sueldo a un asesor a mí me parece, bueno, podría revertir carácter de delito, me parece, pero un poco ¿cómo catalogarlo, no? Como medio indecorosa todo esto, incluso, pues nada, como no me alcanza a mí, entonces, te voy a contratar por más y, bueno, en fin. Pero creo que lo que ayuda a que todo esto, que años atrás incluso se conversaba, el aumentar los controles. Y en eso yo soy una convencida, al punto de aquí, pues esto termina al menos yo esta parte, que vamos a firmar como Senado un acuerdo con el Consejo para la Transparencia, porque el Senado no está, al igual que otras instituciones, organismos, en la obligación, voy a decirlo de esa manera, de sujetarse a todas las exigencias que hace el Consejo, exigencias que quedan establecidas por la ley, ¿no? Estoy hablando, no sé, de publicar a tiempo las declaraciones, se hacen, pero nadie nos controla que se hagan, a eso voy. Y creo que es importante ir avanzando en esos convenios. Claro, hay que controlarlo, yo creo que sí, de todas maneras.
2: Senadora Núñez, vamos al proyecto de reconstrucción. Sabemos que está todavía en la Cámara, que falta un rato para que llegue al Senado, pero ustedes lo tienen que estar mirando con atención, sin duda. Sí. Particularmente después de que el Consejo Fiscal Autónomo advirtiera riesgos fiscales, déficit persistente y necesidad de financiamiento adicional. Así como está el proyecto hoy, ¿le parece a usted responsable aprobarlo con todas esas críticas detrás?
15: Bueno, no nos olvidemos que cuando uno aprueba una idea de legislar, o lo aprueba, entre comillas, recién en general, es una puerta que se abre para empezar a discutir el proyecto. Y por algo, uno lo aprueba en general y luego viene la etapa de ingresar indicaciones, modificaciones, mejoras, correcciones, etcétera. Por lo tanto, a mí lo que sí me parece correcto es que si se va a votar en general hoy en la Comisión de Hacienda de la Cámara y la próxima semana siguen las votaciones y el conocimiento en las comisiones de trabajo y medio ambiente, que ya lo definió, ¿cierto?, la Cámara de Diputados y Diputadas, podamos abrir esa puerta para empezar a discutir. Porque lo que no nos puede pasar es seguir discutiendo un proyecto y instar a que se avancen determinadas medidas por las redes sociales, en puntos de prensa o en las reuniones de los partidos políticos. O sea, yo creo que efectivamente hay que abrir la puerta del proyecto, esperar las indicaciones necesarias. Y yo lo que sí, Verónica, ayer dije a propósito de conocer la presentación del Consejo Fiscal Autónomo, que convengamos en algo. Primero, está de acuerdo, digamos, en que hay una reforma, en que hay un proyecto, en que la necesidad de que se vuelva a crecer y que eso requiere modificaciones legales, ¿no? Pero por otro lado, también el ministro respondía aquello en el sentido de que acá hay 8 puntos que levanta el Consejo Fiscal Autónomo y que los ve de manera independiente. Él hace una invitación, el ministro, a decir, bueno, si buscamos un equilibrio, miremos el proyecto en su generalidad. Porque claro, si yo me concentro en solamente aquello que eventualmente, sí, va a pegar en los primeros meses, lógicamente uno podría decir, no es una buena medida. Pero si veo el proyecto en su generalidad, yo creo que ahí hay que poner un foco. Y creo que, por lo tanto,
2: también usted decía que el gobierno no solo debía escuchar, sino hacerse cargo y corregir.
15: Sí.
2: ¿Ve esa disposición a la corrección, senadora Núñez, en el ministro de Hacienda particularmente?
15: Yo creo, Verónica, que la realidad se va imponiendo, ¿no? Y la realidad en el Congreso se traduce en votos. Por lo tanto, aunque tú no quieras, o incluso voy más allá, no lo veas necesario de mejorar algunas partes del proyecto, si no cuentas con los votos necesarios para aprobarlo, entonces vas a tener la obligación de, como yo decía, no solamente escuchar al Consejo Fiscal Autónomo, sino que corregirlo de partida.
2: En la Cámara, en la sala, necesitan 2 votos más de los que tienen, y en el Senado están los votos.
15: Sí, pero yo creo que, y por eso el esfuerzo, por ejemplo, y le tengo harta esperanza y fe a la reunión de las 10:45 entre Franco Parisi y el ministro Quirós, porque una cosa es aprobar un proyecto de esta envergadura con un voto más, y otra muy distinta es aprobarlo con una amplia mayoría, o una mayoría importante para que entre de igual manera al Senado, y para que objetivamente, teniendo ya ley, no se cuestione en 1 año, en 2 años, y demos que es lo que más espera el mercado, voy a decirlo así, la industria, en fin, certeza y reglas claras.
16: Senadora, muy buenos días, le saluda Paula Molina. Hola, Paula. Quiero partir preguntándole por la discusión de la mega reforma, porque lo que está viendo la opinión pública es que esta conversación se está llevando buena parte del debate político, sí, mucho de la discusión parlamentaria, mucho de la cobertura en los medios. ¿Cree usted que se corre el riesgo de estar separando al gobierno en esta discusión, que se está tomando todo el oxígeno, de aquellas cuestiones que hoy son más preocupantes para la ciudadanía? Estoy pensando en el tema de seguridad, las advertencias que hay desde la Fiscalía respecto al riesgo de que se expandan los secuestros en Chile, que se expandan además a otros territorios, sector oriente. ¿Cree que existe ese riesgo? ¿Cuán urgente es mantener esta conversación que, como usted puede observar, desde el Congreso se lleva prácticamente todo el oxígeno político y se está gastando mucho capital político, además de la actual administración, en ella.
15: Bueno, yo creo que se puede, permítame la frase, ¿no?, pero caminar y mascar chicle. ¿En qué sentido? En el Senado esta semana, y voy a decirlo contra todo pronóstico, porque nosotros tenemos distintos derechos que se pueden ejercer para, por ejemplo, postergar una discusión, pedir un segundo informe, que el proyecto vuelva a la comisión, etcétera, etcétera. Y logramos aprobar en general, que es un paso importante, porque en el Senado funciona distinto que en la Cámara, uh-huh, el proyecto que busca tipificar como delito el ingreso clandestino a nuestro país. Eso fue el día martes en el Senado. Ayer, en el día miércoles, también en el Senado, pudimos aprobar la prórroga del estado de excepción constitucional para la macrozona norte. La semana pasada fue la macrozona sur. Qué duda cabe que el resultado del operativo en Tumucucuy fue también, voy a decirlo, exitoso a propósito de la detención y que no hubo ningún muerto, ni civil, ni uniformado. Y luego, creo que es vital entender que lo que se está haciendo a propósito de este fast track legislativo en seguridad, que bueno, yo lo digo así para que me entiendan, ¿eh?, pero ordenar en definitiva los proyectos en materia de migración, de seguridad, de reformas constitucionales incluso, pero que vayan en esta línea, sobre todo en materia de defensa, incluso uno que ayer llegó en un informe de la Corte Suprema de la modificación a la justicia militar. Claro, efectivamente no tienen tanta cobertura, pero están avanzando en el Senado. Entonces, a lo que voy, creo que mientras la Cámara se está concentrando, porque allí está el trámite hoy día en esta reforma o en esta ley de reconstrucción nacional, en el caso del Senado estamos avanzando a lo mejor más silencioso ya, en esta agenda que para mí debe ser el gran tema de la cuenta pública que va a dar el presidente en unos días más. 1 de junio a mediodía está fijada en el Congreso Nacional y me parece vital que volvamos el foco a lo que sin duda terminó inclinando a mi juicio la balanza en la elección presidencial.
16: Claro, pero el foco no parece estar allí, pese a lo que usted dice, se está avanzando en el Senado, sí, pero el foco de la conversación política, o sea, hoy en la reunión de Franco Parisi con el presidente no se va a hablar de seguridad, se va a hablar de la mega reforma. Entonces se está llevando todo el oxígeno y se está gastando el capital político del presidente. Yo le quiero preguntar respecto a la caída del proyecto ayer del Partido de la Gente, que eventualmente puede subir o bajar, pero claramente ahí hay una conversación. ¿Es de alguna manera un fracaso del ministro García Ruminot, a quien usted ha descrito como nuestro ministro por Renovación
15: Nacional? El ministro.
16: Y de ese estilo dialogante, porque finalmente lo que termina esto es con un traspié bien importante cuando se daba prácticamente por seguro ese acuerdo con el PDG. Yo sé que los votos del PDG no son necesarios solo hoy día, sino que después, la próxima semana, en fin, pero en lo concreto, García Ruminot había alcanzado un acuerdo que no funciona.
15: Sí, no, yo creo que no, si el PDG no está, no es un fracaso un ministro, o sea, es evidente que es un fracaso un gobierno. Ahora, respecto del ministro García Ruminot, yo creo que del punto de vista de la tramitación legislativa, objetivamente es quien sostiene la estantería, ¿no? Porque al final del día es el que tiene que estar hablando en el día a día y tratando de hacer de puente con quien en definitiva sectorialmente, obviamente Hacienda en este caso por el proyecto que estamos hablando, pero eventualmente también seguridad, defensa, en fin, termina diciendo sí, estoy disponible a avanzar un poco más, a poner más recursos, a recoger esta iniciativa, en fin. Pero yo creo que, de hecho hablé con él hoy día en la mañana, con el ministro García Ruminot, y quiero insistir en esto. Creo que es vital la reunión que se tenga a las 10:45 entre Franco Parisi y el ministro Quirós, como también es vital las conversaciones que el propio ministro García Ruminot siga haciendo con los parlamentarios. Por ejemplo, se va a producir eventualmente un cambio en la Comisión de Hacienda de la Cámara, de los diputados que votan en la comisión. Eso se puede hacer, ¿eh? No es que no quiero que suene a una triquiñuela ni mucho menos, no, eso se puede hacer. Cada bancada decide en definitiva quién termina votando, más allá de que tengas un diputado designado para esa comisión. Pero bueno, a lo que voy, por ejemplo, si termina votando en la comisión Sandra Parisi, yo espero que ante la duda y después de estas conversaciones, de estas reuniones, al menos se abstenga. ¿Por qué? Porque eso da paso a que luego en la sala, si se avanza y se recoge más de lo que está pidiendo el PDG, bueno, puedan eventualmente votar a favor. Es muy complejo, aunque bueno, nada es tan complejo, pero es muy complejo que si ella vote en contra, o el parlamentario o el diputado que termine yendo del PDG a la comisión, luego en la sala, porque logra un acuerdo, votan todos, ¿cierto?, a favor. Creo que esas cosas que son más de detalle, que a lo mejor no se saben mucho, claro, dependen de quién en definitiva, convengamos, tiene oficio, tiene experiencia, tiene trato, tiene redes, ¿cierto?, como es el ministro García Ruminó, y yo le veo bueno, con buenos ojos, digamos que permítanme una reflexión, pero hace muy poco hubo elecciones en el PDG. Y yo le creo al PDG, le creo a Franco Parisi. Yo me reuní hace un par de semanas con él también, con Sandra, con la diputada, con Sandra Parisi, con el jefe de los diputados, con Juan Marcelo, que las propuestas que están planteando, obviamente que van en la línea de apoyar a la clase media y que sea un proyecto que responda, digamos, a esa necesidad y, por lo tanto, pensando en Chile. Y si había tanto ánimo de poder ser parte y transformarse en una especie de bisagra en esta discusión, bueno, me imagino que las elecciones internas del partido no cambiaron aquello, ¿no? Porque, claro, hay que recuperar fuerza, hay que mostrar que efectivamente lo que se está pidiendo se está quedando en el papel, se está logrando, y yo espero que el gobierno obviamente recoja más de lo que se está recogiendo a propósito de la solicitud del PDG, porque quiero insistir en esto, no es lo mismo, pues si usted me pregunta, los votos están, pero claro, uno o dos votos más. Ahora, si nosotros construimos una gran mayoría, necesitamos al PDG, necesitamos a la DC, y ojo, porque si el PDG no está, yo creo que hay una tremenda ventana para que el propio socialismo democrático o la ADC terminen transformándose, por qué no decirlo, en bisagra de este proyecto y no en una negativa que en la que hoy está.
0: Ya, pero a propósito,
16: solo quiero hacer una pequeña corrección, las reuniones con Quirós, no con, sí, Caste de parte de
0: Parisi. Ah, sí, con Quirós hoy día Franco, sí, Parisi.
16: Quizás me enredé con el tema de quién era el jefe, en fin, pero las reuniones con Quirós.
0: Se van a juntar a almorzar, pero sí, va a ser más temprano.
16: Importante corregir.
0: Es que lo que pasa es que en el PDG usted hace alusión a la elección interna y votaron 1,000 personas. Pero claro, tienen 13 votos en la Cámara. Son relevantes, pero no significa esto téngase presente de que hay que buscar acuerdos más amplios.
15: Total.
0: Conversaciones de otra manera. Y de hecho, no, si se cae el apoyo de ellos, no pirquinear un par de votitos nomás. Algo dijo en esa línea Álvaro Ortiz ayer también.
15: Sí, en eso lo digo. De todas maneras, o sea, yo la verdad es que vengo el día uno. Me ha costado de todo aquello, pero creo que nosotros tenemos la capacidad y tenemos incluso las posibilidades de sacar adelante estas reformas con amplias mayorías. ¿Y cuándo tú logras las amplias mayorías? Cuando lo que te piden de al frente o de al lado lo recoges de buena manera.
0: Ya, pero ayer el socialismo democrático reiteró de que este es el proyecto para los más ricos, de que esto es catastrófico.
15: Sí, pero convengamos algo. Yo al socialismo democrático, a diferencia del PDG, no le he escuchado propuestas concretas. Le he escuchado mucha crítica al proyecto, que está bien, que están en todo su derecho, ¿no? Pero el PDG llegó con propuestas concretas, desde los pañales hasta subsidios formales para la contratación de mujeres. Entonces, o sea, subsidio a la formalidad, sabiendo que mayoritariamente son las mujeres las que trabajan de manera informal. Entonces, yo creo que si hay propuestas concretas y todo esto se traduce en recursos, porque tampoco convengamos que son cuestiones tan ideológicas, o sea, el proyecto, que es un proyecto técnico, tributario, algunos lo han tildado de esa manera, se ha traducido en un espacio de ideología total, de debate de ideas, si es que la ideología obviamente es para hacer ese distingo, pero bienvenido al debate de las ideas.
0: Ahora, en ese debate de ideas entró Evelyn Matthei, que fue tu candidata hasta las primera vuelta.
15: Sí.
0: ¿Qué le parece la intervención pública de Evelyn Matthei? Algunos decían en el Partido Republicano ayer que sigue sangrando por la herida.
15: Sí, bueno, yo lo mismo, yo espero que efectivamente fue mi candidata, nos mantuvimos firme y con mucha convicción, y yo cuando la veía en sus redes sociales era de las que decía, ¿por qué no entra a la arena política nuevamente? Si objetivamente hay un respaldo allá importante, no solamente a ella, a su candidatura, sino que para nosotros, por supuesto, que es un referente y me parece importante su voz en los medios de comunicación. Y efectivamente, a propósito de cómo entró, yo creo que tenemos todas las posibilidades para entrar con más propuestas y que de esa manera se le aporte al debate que hoy día estamos realizando todos, porque quienes apoyamos a Evelyn Matthei hoy día estamos apoyando al gobierno.
0: Pero ella parece que no.
15: No, pues ella no, a eso voy. Pero a lo que voy, creo que tiene una posibilidad de que, ya que decidió volver a la arena política y salir solo de sus redes sociales, y yo lo aplaudo, me pongo de pie en buena hora, que nos pongamos a proponer aquello que estaba en nuestro programa, porque es lo que nosotros estamos haciendo en el día a día. Cuando salieron el tema de los recortes y se nos preguntaba muchas veces, bueno, ¿de qué vale que Renovación Nacional esté en el gobierno o que el gobierno cuente con nuestros votos, evidentemente, en el Congreso? Bueno, vale, porque en el caso de los recortes nos vamos a poner firme para ser de garantes de que recortes en derechos sociales no se produzcan. Y bueno, yo esperaría que ella, en definitiva, vaya marcando y vaya poniendo los cercos en aquello que estaba en nuestro programa y que no estaba en el del entonces candidato José Antonio Kast.
2: Senadora, el lunes el gobierno va a cumplir 2 meses, el 11. Usted es oficialista, pero también preside el Senado, por lo tanto ahí está en un doble rol. ¿Cuál es su evaluación? Sí. ¿Ha habido una instalación ordenada o más áspera de lo que esperaban? ¿El gobierno está gobernando o todavía está aprendiendo a gobernar?
15: Sí, yo sin duda, durante un año, si así lo siguen manteniendo mis pares, mi rol es institucional. Y así se notó hace unos días atrás, a propósito de el episodio Poduje-Durresti.
2: Te voy a preguntar por eso. ¿Pero
15: por eso,
2: está gobernando
15: pero...
2: aprendiendo a gobernar el presidente?
15: No, yo creo que hay algunos que están gobernando porque son años de experiencia y de oficio, y qué duda cabe que se nota a propósito de la dupla Alvarado-García Ruminot, o incluso, convengamos, el propio presidente, porque es él el que ha tenido que salir, ¿cierto? Y hay otros que evidentemente, porque no es una cuestión, es de público conocimiento, ¿no? Vienen llegando y por lo tanto están aprendiendo. Y creo que en eso, cuando uno está aprendiendo algo, se tiene que apoyar. En la vida misma, estoy pensando, se tiene que apoyar en aquellos que tienen más experiencia. Y punto. Estoy pensando, por ejemplo, en el segundo piso. Yo creo que allí se fue instalando, y permítanme decirlo, yo he estado conversando mucho, tanto con el jefe del segundo piso, me refiero con Alejandro Irarrázaval, como con, obviamente, todos los ministros, pero principalmente también con el ministro Alvarado, que hace de jefe de gabinete, más aún cuando Interior ya no tiene seguridad, ¿no? Que antes se concentraban los ministros ahí. Entonces, no hay una pugna, insisto, que se ha ido instalando o que han querido instalar, y sí hay un acomodo de, bueno, ¿cuál es tu rol? ¿Cuál es mi rol? ¿Hasta dónde llego? ¿En qué me meto? ¿Cómo trabajamos en memoria? ¿O en qué cada uno se desempeña? Porque son sus atribuciones.
2: Y a propósito de lo que usted dice, ha habido cuestionamientos de Renovación Nacional, no solo suyos, también de su presidenta, también del ministro García Ruminot, en particular al ministro de Vivienda. Usted decía recién, García es el que sostiene la estantería. ¿Qué tan desafectada está apenas a 2 meses RN del gobierno, senadora?
15: No, yo creo que al revés. No estamos desafectados al punto que marcamos estos matices, Verónica. No sé si me explico. O sea, siento yo que cuando uno está desafectado de algo, bueno, toma su propio camino, ¿no? Convengamos. O sea, no nos despreocupamos, no gastamos un segundo, no hacemos ningún esfuerzo, ni menos, que es lo que la verdad se produce diariamente en reuniones internas, ¿no? Cuando uno ya vota alguna palabra es porque ya se produjo algo que se traduce en una gota que rebalsa el vaso. Pero claro, uno podría entenderlo de la presidenta del partido, yo lo comparto 100%, me refiero a Andrea Valladares, a la senadora Valladares, o puedo entenderlo en mi caso, cuando tuve que actuar como jugando mi rol institucional como presidente del Senado, y lo voy a volver a hacer las veces que sea necesario. Pero claro, uno de repente dice, y el propio ministro, pero el ministro es el que, convengamos, está todos los días en la batalla misma, en el escenario mismo, tratando que la cosa avance, juntando votos, conversando con todo, y entonces no le haga la pega más difícil, pues, si al final por algo terminó diciendo lo que dijo. Pero yo también quiero quedarme con algo que a lo mejor pasó un poco más colado, ¿no? Que fue la reunión del presidente con el ministro. Porque estas no son cosas, aquí no hay nada personal, yo tengo ningún problema, o sea, nadie tiene ningún problema en lo personal. Yo creo que objetivamente es de los que más saben en materia de vivienda, que en la calle cuando va, le va bien, que siempre se agradece en un ministro de Estado, ¿no? Es un problema cuando al ministro no le va bien, convengamos, que le va bien en las encuestas también, o sea, que hay gente que todavía esas formas, digamos, las aprueba, en fin, pero cuando eso se traduce en un problema al equipo, al gobierno, en definitiva juntar votos para aprobar ni más ni menos que la reforma de reconstrucción, obviamente que ahí uno levanta las alertas, hay que poner paño frío, y si es el presidente el que tiene que hablar con él, bueno, así se produjo. Y después de esa reunión, y yo lo valoré, él dice, bueno, si hay que modificar la forma, mejorarla, lo voy a hacer.
16: Senadora, ¿le queda claro que la frase sobre el ministro García afirmando la estantería va a tener eco respecto al papel que está cumpliendo el gobierno? Pero dejando a su lado, y ya que vuelve a la mega reforma, y considerando que la mega reforma va a avanzar, hay una cuestión que le quiero preguntar porque es importante y tiene que ver con el empleo femenino.
15: Sí.
16: En un país donde hay tantas jefas de hogar, donde es tan distinta la trayectoria de una familia donde hay dos ingresos y no solo uno, donde tantas mujeres no pueden ir a trabajar porque no tienen quien cuide a los niños. Cuando se está planteando dentro de la mega reforma un subsidio vía tributario para el empleo formal, porque que es, de acuerdo a distintas versiones, carísimo, ¿por qué no avanzar en sala cuna? ¿Por qué no avanzar en una medida que puede ayudar a que las mujeres salgan a trabajar?
15: No, sí, va a haber sala cuna este año, voy a decirlo de esa manera. El día 11, cuando tuve el honor de tomar el juramento al presidente de la República, le dije el mismo día, presidente, sala cuna tiene que ser.
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2: Hoy estamos dando comienzo a Conexión Matinal. Muy buenos días. Si me escuchan un poquito a veces raro en la garganta, pues que estoy cambiando la voz. No, estoy un poquito constipado. Ahí estoy con Propolis Spray, ¿eh? Mentol y miel, qué rico ya, me está haciendo bastante bien. Incluso me hizo cambiar la voz, estoy sonando con FM estéreo, ¿eh? Oye, buenos días, a las 9 de la mañana con un minuto, ¿eh? Saludar al sensei Carlos Pecero, ¿eh? Ahí estaba viendo unos videos de la instalación de una, no sé, un tema deportivo en La Serena y ya, bueno, que bien que le vaya bien a Galitos Pecero, ¿ah? ¿Eh? Hace clase aquí, en Copiapó, no sé, en Estados Unidos. Ah, wow, no. Saludos, sensei. Oye, a ver, tenemos peticiones que quedaron del día de ayer. Como por ejemplo, Matt Bianco. Good time. Vamos a partir con ochentero. Oingo Boingo, ahí está. Not my slave, ¿eh? Y mucho más. Tenemos a ver The Jet, Sinita, Los Super Ratones, que más Miguel Mateo, Tam Tam Go, Espalda Mojada, Ricky Martin, Nicole. Bueno, y mucho más. Hoy día saludamos a las Domitilas, 7 de mayo ya. Ay, se acerca mi cumpleaños. Voy a hacer una tremenda fiesta. Ay, ay, ay, ay, ay. Oye, vamos con Matt Bianco. Buenos días, Conexión Matinal. Conectándose con ustedes con mucho cariño y buena onda. Ya Matt Bianco suena. Good time.

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2: Bueno, esto es una radio que usted, bueno, la hemos creado para que usted, esta unión de medios se ha creado para que usted, bueno, primero que nada abarcar más lugares y para que usted la pase bien, pues, en las mañanitas con Conexión Matinal y en las tardes noches con De Regreso a Casa con el Pancho Nofal. Pancho Nofal Álamo, ¿ah? ¿Eh? En mi primo también, sí, pues, es de lo bueno. Y aquí en la mañana, Orlando Álamo Segovia, su anfitrión, claro. Y especialmente la dueña de casa, adulta contemporánea, y los quienes escuchan radio, pues, ¿eh? Una buena radio, una buena alternativa como esta, ¿eh? Oye más, Cobre Más Radio, unión de medios más cerca de ti, pasión por la música, éjale. Las 9:08, a ver, estoy recibiendo un llamado. A ver, vamos a ver. ¿Con quién estamos hablando? Bueno, buen día.
3: Buenos días, buenos días, buenos días, mandandirun, dirun, dan. ¿Cómo está don Sordicuaco Álamo?
2: Oye.
3: Lo llamaba.
2: ¿Eh?
3: Lo llamaba porque estaba revisando un set de fotos acá. Impresionantemente me encuentro con el verdadero, el legítimo, el de Real Zorro Álamo.
2: ¡Ah, qué güey!
3: ¡Madre!
2: No, oye, ¿puedo decir tu nombre, no?
3: Por supuesto que sí, pues, si oye. No, no le debo a nadie ni un peso, así que...
2: No, yo...
3: me lo puedo caminar tranquilo por la calle.
2: No, sí, yo lo digo porque el peladito ha dado, Jorge ha dado, ¿no? ¿Jorge? ¿Es tu nombre?
3: ¿Juan? ¿Juan? No, no, no, no me cambie el nombre.
2: Juan Adao, el pelado Adao, oye, grande mi amigo, ¿cómo has estado? Primero que nada te pregunto la salud, amigo mío, eso es importante.
3: Sí, con su alto y bajo, tú sabes que el que fue chicharra va a tener que morir cantando, ¿no?
2: Ay, ay, ay, esa manera, oye, peladito Adao, para mí una grada escucharte hace rato que no te... Te vi un día en el centro, conversamos un chiquitito y te vi bien, viejo, te vi bien, ¿eh? Te vi muy bien y eso es
3: no,
2: bueno.
3: Estoy bien.
2: Ya.
3: Estoy bien, oye, te llamaba justamente para decirte eso, un día ahí en el Cabri junto con el con el Pato Leira, con el Huevo Cortés, un día de un partido de la Universidad de Chile, que éramos, en los tiempos que era de la Universidad de Chile, porque después me cambié para Vallenar, y después vinieron los sinvergüenzas, nos dejaron sin equipo, así que ahora estoy sin equipo.
2: ¿Y por qué? Cuéntame eso. ¿Qué te pasó?
3: No, porque sí, yo siempre había dicho que yo era de la Universidad de Chile, porque para llenar no había equipo de primera división, y cuando salió el equipo de Vallenar en Estrella, fui a todos los partidos, fui a la final, pero el sinvergüenza del Salado, con toda esa chacalada de narcotraficantes sinvergüenza, nos capturaron y nos quitaron el derecho de subir a primera división.
2: Ah, claro, Vallenar, Deportes Vallenar, pero claro, ahí...
3: Fue el único equipo que le ganó a todos y el único equipo que no subió a primera división. Y los narcotraficantes esos de los mexicanos que son dueños de Milipía hoy en día están ahí en primera división. Y Vallenar desapareció.
2: Son cosas anómalas que pasan ahí. Bueno, ojalá que cambien las cosas. ¿Crees tú que cambien o que...? Es difícil
3: no,
2: que cambien. No,
3: la sinvergüenzura está en todo ámbito. Religioso, mira la farándula. Caminqui, la ladrona, la toncatomis y el borracho del... ¿Cuánto se llama el rubio este que era del 13?
2: Wow.
3: Todo eso, y después salen vivito y
2: coleantes tranquilo
3: el
2: Israel.
3: Todo eso tiene
2: problemas,
3: y la farándula está llena de ladrones, la política, la iglesia, todo.
2: Está todo un libertinaje, en Chile.
3: Me gustaría concharme con mi abuela de nuevo, porque mi abuela varillazo nos hacía que que teníamos que ser respetuosos y no tomar lo ajeno.
2: Antes que
3: hoy en día todos los que toman lo ajeno, puta, viven felices comiendo perdices.
2: Oye, sí, antes que te peguen un varillazo ahora, las mamás, los papás son demandados. ¿Ah? Puta, que está. Claro. Oye, Peladito, sí, hay tantas cosas. Oye, ¿alguna anécdota que te haya pasado en estos días? ¿Algo bueno? ¿Seguís trabajando en el arte de la madera? Cosas muy bonitas que haces tú. ¿Ah?
3: Sí, por supuesto, sí.
2: Ya, qué buena. Sí,
3: justamente estaba con problemas para tapizar, se me había echado a perder el producto del tapizado, que es una máquina de coser. Pero uno, como ha volado bien en la vida, mi amigo huevo Hernán Cortés, de la electrónica de Tama, se puso y me regaló una máquina de coser.
2: Buena, el huevito Cortés, buena. Oye, Peladito, bueno, gracias por el contacto.

0: Está ahí en una mini, en una empresa donde tenían a Carlos.
1: En una empresa minera. Estábamos haciendo unos ductos. Sí, unos ductos de ventilación.
0: Tú eres experto en eso, en realidad, comentarlo. Es bueno decirlo también, porque no solamente el arte es lo tuyo, sino que el trabajo también con temas de aguas también y cosas así, ¿no? Alcantarillado y todo ese tipo de cosas, ¿no? Si no me equivoco.
1: Claro, soy como ginecólogo, trabajo donde otros se divierten.
0: Qué loco, ya loco, chao. Oye, gracias por el contacto, pelado, chao. Que estés bien.
1: Gusto de saludarte.
0: Igual, peladito. Ya, chao, gracias, chao, pelado. El Juan Pelado ha dado, mira. Oye, qué buena que nos escuchen también por allá. Por allá, por la quinta. Ahí está el pelado, va a llenar, ¿eh? Oye, tengo a Oingo Boingo. Not My Sleep, suena, ¿eh? Ya vamos a escuchar, ochenteros, suena.

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1: Ya, se volvió loco, se volvió loca la radio. ¿Eh? Oye, chiquillos, estamos en vivo, las 9:19. ¿Eh? Oye, sí, ahí el Raúl Totopangui, ya te contesto, amigo mío, sí, algún contacto por allá. A ver, vamos a escuchar los Super Ratones ya nomás, chiquillos, ¿ya? ¿Listo? ¿Listo? Ya, mi amigo, los Super Ratones. Hoy, las 9 de la mañana con 20 minutos. Vamos al tiro, vamos. Ya. Listo, vamos.

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2: Ay, más cerca de ti, pasión por la música. Las Domitilas, hoy día, Domitila, ¿no? Sí, Domitila, están de santo hoy día, así que, ¿quién lleve ese hermoso nombre? Un abrazo grande y feliz día, les saluda, Oye Más, Cobre Más Radio, ¿ah? ¿Eh? Orlando Álamo Segoy y Francisco Rojal. Álamo, ¿ah? ¿Ok? Pásenla bien y sean muy saludables. Quienes estén de cumpleaños hoy día igual, pues, feliz cumpleaños. Si quieres saludar a alguien, bueno, mande el saludito a través del más 569-51-720378, ¿ah? ¿Eh? Sí, pues nos piden música, hasta música. Manden un audio también saludando a alguien que esté de cumpleaños o las Domitilas, no sé, o algo que me quieran contar, mándenlo. No se olviden que los avisos económicos aquí también son gratuitos, chiquillas, si quieren hacer algo en platita, ¿eh? No sé, pues si quieren vender alguna cómoda, alguna camita, alguna bicicleta, no sé, háganlo plata. Por ejemplo, se está vendiendo una pértiga de camioneta, ¿eh? Sí, se está vendiendo en 25 luquitas, tiene arribita en la punta para colocar, no sé si pilita para la luz, la tengo yo, así que si quieren comprarla solamente a 25 luquitas, ¿eh? Ya, listo, me llaman, no va, pues, ¿eh?
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2: Ya, nosotros estamos muy contentos con generar buena onda, nada más. Buena onda y una buena radio, una buena transmisión para usted y que suene bien también, sea agradable a sus exigentes oídos, ¿eh? Porque usted sí, son exigentes, bien buenos temas musicales, ¿eh? Ay, me ayudan a hacer una buena programación, gracias Chile, ¿eh? 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
2: Ya, vamos con Tam Tango, espalda mojada. Suena en Conexión Matinal.

Bueno, como hay mucha gente que nos está escuchando, ahí en Cheñaral me informan, ¿ah? voy a igual tratar de contactarme con el mayor de Cheñaral, que es interesante saber lo que nos dice la policía, carabineros, ¿ah? A ver, bueno, nos cuentan lo siguiente, vamos a tratar de comunicarnos con don Leonardo Yarzuna, ¿ah? Vamos a tratar de ubicarlo, parece que él es, claro, tercera comisaría. Ah, no, estoy equivocado, no, es otro nombre el mayor, pero vamos a tratar de ubicarlo, ¿ah? A ver, sí, nos están contando que en Cheñaral no hace mucho, bueno, unos amigos que estaban por ahí echando combustible sintieron 5 disparos cerca de la COPEC, pasadito el puente de Cheñaral, ahí hay un servicentro, ahí se sintieron los 5 disparos, después una camioneta blanca arrancando para el sector norte con la policía detrás, ¿ah? Esto es, bueno, una información que nos envían, vamos a tratar de corroborar esa. Una persona seria nos informa y bueno, y eso es interesante contarlo, lo que está pasando, ¿eh? Allá en Cheñaral, ¿eh? Bueno, eso es la copuchita que le teníamos, que hace poquito se sintieron balazos después detrás de la camioneta, esa dicen que es una camioneta blanca dirigida arrancando hacia el norte, estuvo en un servicentro allá y se produjo esta situación que es increíble, ¿eh? Se lo cuenta aquí, ¿eh? El Zorrín, ¿ah? Ya, oye, ¿qué más les cuento? Pues que estamos escuchando buena música a las 9 de la mañana con 33 minutos. Vamos a seguir escuchando a ver a los The Jets. ¿Se acuerdan de él? El tema se llama, el tema pedido este, ¿ah? Close My Broken Hearts. Y suena ahora. Saludar a Pablo, ¿ah?

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3: Bien, son las 9:38. 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Cuando calienta el sol, que me encanta ese tema. Oye, a ver,

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0: Les voy a entregar a Marianela. Ella es de acá de Vallenar, Marianela. Ella nos pide un tema de Los Ángeles Azules con Natalia Lafourcade. Nunca es suficiente. Pero esta no solamente va para ella, Marianela. Es para todas las dueñas de casa y las amigas que están y los amigos que están en esta gran sintonía de Conexión Matinal.
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1: 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Vamos a Freirina. Hoy comenzaron las obras de reposición de pavimento en la población Villa de los Alcaldes. En el lugar estuvo presente el alcalde Fernando Rull, quien informa a los vecinos y vecinas destacando la importancia de estos trabajos para mejorar la conectividad y calidad de vida del sector. Y el alcalde señaló: vamos a seguir trabajando en nuestras poblaciones para la reparación de calles y veredas, mejorando los espacios para nuestra comunidad. Estas obras buscan renovar la infraestructura vial, beneficiando directamente a la comunidad. Las UDERE inauguran mejoramiento de la plaza en Choyay, provincia del Huasco. Este martes 28 de abril, se realizó la inauguración del proyecto Mejoramiento Plaza Choyay, iniciativa financiada por la Subsecretaría de Desarrollo Regional y Administrativo, SUBDERE, a través del Programa de Mejoramiento Urbano y Equipamiento Comunal, el PMU, con una inversión que supera los 96 millones de pesos. La ceremonia contó con la participación de la jefa de la Unidad Regional SUBDERE de Atacama, Paula García, el delegado presidencial provincial del Huasco, Juan Donoso, el alcalde de la comuna, Cristian Olivares, y su consejo municipal, quienes acompañaron a los vecinos en este importante hito para la zona.

Vamos a informaciones de Vallenar. Con el objetivo de fortalecer las medidas preventivas ante posibles emergencias, el Departamento de Gestión de Riesgos de Desastres y la Dirección de Medio Ambiente de la Municipalidad de Vallenar, en conjunto con COSEMAR y Ferronor, se realizó un operativo de cortafuegos en el sector Chacra Martínez. Estas labores buscan disminuir el riesgo de propagación de incendios, considerando que en años anteriores se han registrado focos de gran magnitud en la zona, afectando sectores cercanos y áreas habitacionales. Como municipio, se continúa impulsando acciones preventivas para resguardar la seguridad de las vecinas y vecinos, reforzando el trabajo en terreno y la protección de la comunidad.

Informaciones de Chañaral, el Club de Adulto Mayor Oasis de Chañaral, liderado por su presidenta Rebeca González, vivió una significativa jornada junto al administrador municipal Manuel Corrales y la directora de IDECO, Natalia Callejas. Durante el encuentro, las y los integrantes compartieron un grato espacio de convivencia, celebrando anticipadamente el Día de las Mamitas, en un ambiente de alegría, compañerismo y unión. Como municipio continuamos fortaleciendo el trabajo con nuestras organizaciones de adultos mayores, promoviendo espacios de participación y bienestar a la comunidad.

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2: 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Chiquillos, buenos días, ¿eh? Estoy trabajando duro, me dicen. No te podemos hablar zorrito, me dicen, estamos metidos. Ya. Oye, mi amiga Galita, igual de por allá, ¿eh? A la Gilla.
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2: Oye, vamos con Nicole, dame luz. Las 9 de la mañana con 50 minutos. Usted la pasa bien con Conexión Matinal, pues, y es verdad, ¿eh?

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2: Estamos de regreso en la locucionología. Hay unas faltitas. Ay, a ver, vamos a ver. 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Así nos dicen. ¡Wow! ¿Eh? Ahí, por ahí, por aquí me están cantando. ¿Eh? A ver, nos dicen. A ver, nos dicen que. Me están informando que en calle Cerrillos, cerca del skate park, hay un taller mecánico que tiene ocupada toda la vereda con vehículos. Y por donde pasa la gente, está la vereda, por supuesto, ahí para el peatón, pues, ¿ah? ¿Eh? A ver. Uy, se van a enojar, pero es verdad eso. Sí. Ah, vaya, chiquillo, la vereda es para pasar el peatón. En calle Cerrillo, cerca del skate park, hay un taller mecánico y tiene ocupada toda la vereda con vehículos, chiquillos. ¿Es chañaral esto, ah? Se supone que la vereda es para pasar la gente. La consulta, están esperando que pase un accidente de algún niño o adulto mayor por no poder caminar por donde corresponde. Oye, yo le encuentro razón a esta amiga ciudadana que está reclamando, ¿eh? Esto está muy malo ahí para que el tránsito o carabineros se dé su vueltita y haga algo. Van a estar observando la ciudadanía ahí, ¿eh? Ay, ay, ay. A sacar los vehículos de ahí, los amigos del taller mecánico, ¿eh? En la buena nomás, pues chicos. Ahí me lo están informando, yo tengo que decirle. Si la veré es para gente, güey. Oye, son carepalos, ¿eh? Oye, tengo un tema que me está pidiendo un amigo que sabe de música. Voy a saludar a nuestro amigo Norberto, que él es de Freirina. Acá hay un amigo Norberto en Chañaral también, ¿ah? ¿Eh? Claro. Norberto Guzmán de Chañaral también. Saludos, ¿eh? A Norberto Guzmán, ¿ah? ¿Eh? Ya. Y Norberto de Freirina, que nos pide un tema de Sinita. Right back where we started from. Ah, ¿cómo está ese tema? En inglés. Es un tema del año 88, ¿ah? ¿Eh? Lo vamos a escuchar. Ya, para ustedes son temas especiales, ¿ah? ¿Eh? Pedido por las orejas exigentes de Conexión Matinal. ¡Vamos a escucharlo, ah! ¿Eh?
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0: Hola, buenos días Orlando. Aquí Marcela Morales, artista plástica. Hoy, que yo sepa, no hay alguna actividad artística cultural, pero sí, el día lunes se lanzará un libro de Ruth Guerrero, Matemáticas. Ruth es una escritora y gestora cultural, la cual siempre está haciendo libros para que los niños actúen con el libro, jueguen, lo rayen, interactúen con ellos. Ruth es una gran artista de las letras y ahí vamos a estar el día lunes si Dios quiere. Y continuando, hoy día se conmemora el nacimiento del compositor ruso Tchaikovsky. Ese es como un aporte cultural para el día de hoy. Que estés bien. Chau, chau.
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4: Ahí estuvo la Marcelita Morales. Ella es profesora de química, a la vez gestora cultural y artista plástica, y está aportando con notitas culturales, pues. Aquí en Conexión Matinal, Conexión Conectados con ustedes, ¿eh? Bueno, y hacemos el llamado a Chañeral, a alguna gestora cultural que quiera informar. Bueno, las puertas están abiertas en el Conexión Matinal de la mañana. Solamente pueden enviar las informaciones culturales, actividades, bueno, al más 569-663-1094. Anótelo por ahí, mi celular. Más 569-663-1094 o al más 569-51720378. Quedan invitados, invitados. Invitada, ¿eh? Hoy nos dicen, quiero irme al recuerdo cuando bailaba lento. Richard Marx, Angelina. Oye, dije,

Y por supuesto, porque acá tocamos todos los temas que nos piden en este playlist. Y le hacen tocar muy buena música. Ya vamos, las 10 con 19, ¿eh? Hoy es saludar a los amigos de, a ver, Pabla Calle, pues, ¿eh? 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Ya, vamos a disfrutar, vamos a bailar, vamos a bajar las luces, como decía un amigo por ahí. Las luces las vamos a apagar. Peleamos para apagar las luces, ¿se acuerda el chiquillo, no? Ya, Richard Mark, Angelina, vamos. Éxitos en Conexión Matinal.

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2: Hoy hay una carrera circuito Algarrobo hoy día, no, el 10 de mayo, a partir de las 9 de la mañana, emoción en cada pedaleada, ¿eh? Carrera circuito Algarrobo, ciclismo, ¿eh? Claro, no te pierdas el evento ciclista, ven con tu familia y amigos a disfrutar de un día lleno de emoción y deporte. Te esperamos 10 de mayo a partir de las 9 de la mañana, carretera Algarrobo, kilómetro 15, Vallenar. Más información, @atacamapro.cl, ¿eh? Categoría Elite, Master A, Master B, Master C, Super Master, Dorado, Juvenil, Damas, Novicios D y Novicios V, ¿eh? Carrera Circuito Algarrobo, Asociación de Ciclismo de Vallenar. Saludo a Leo Cruz que nos informa de este evento, ¿eh? Y con la municipalidad de por medio ahí trabajando juntos, ¿eh? 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Ya, ahora vamos a irnos a los temas que nos piden. Nos piden a María, Ricky Martin. Y yo dije, sí, complazco de inmediato. Las 10:30 y nos vamos a la pausa comercial, ¿eh? Vamos, Ricky Martin. Haga bailar a las chiquillas, pues allá. Vamos, vamos.

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0: Seguimos informando. Vallenar, PDI desarticula punto de drogas y detiene a prófugo en Vallenar. Detectives del grupo investigativo Modelo Territorial Cero, MT0, de la PDI de Vallenar realizaron un operativo que permitió la desarticulación de un punto de ventas de drogas en la comuna de Vallenar, logrando la detención de un prófugo de la justicia y la incautación de diversas dosis de cocaína, cocaína base y cannabis. Oficiales policiales de nuestro grupo MT0 desarrollaron un proceso investigativo en coordinación con el Ministerio Público, logrando establecer la comercialización de sustancias ilícitas en un domicilio ubicado en la población Rafael Torreblanca de Vallenar. Con estos antecedentes se desplegó un operativo en el lugar que permitió la detención de una persona por el delito de tráfico de drogas en pequeñas cantidades, así como la incautación de dosis de cocaína base y cannabis, además de cerca de 2 millones de pesos de dinero en efectivo, producto de la venta de estas drogas a los consumidores del sector, señaló el subprefecto Héctor Guanante, de la Brigada de Investigación Criminal BICRIM de la PDI de Vallenar. Información de Chañaral. La Municipalidad de Chañaral, a través de su equipo de eléctricos, trabaja en recuperación del alumbrado público de la calle principal del Salado, luego de la alta tensión que provocó daños en parte del sistema de iluminación. Como municipio, se continúa avanzando para restablecer este importante servicio y así brindar mayor seguridad a vecinas y vecinos de la localidad minera. Vallenar informa, te invitamos a ser parte de la Feria de Ventas de Garage en Población Rafael Torreblanca, una jornada pensada para disfrutar en comunidad, dar una segunda vida a distintos productos y seguir fomentando la economía circular en Vallenar, promoviendo el reciclaje, la reutilización y el consumo responsable. Pascual Bauriza, entre Bandera y Manutara, ahí está claro, de 8:30 a 16:00. Música en vivo, concursos, ropa sustentable y antigüedades. Te esperamos de este 9 de mayo. Ven a participar y apoyar esta gran iniciativa comunitaria. Freirina informa. Los concejales Juan Vega, Claudio Lascano, José Aray y Donald Esbrí realizaron una importante salida a terreno para conocer en detalle el estado de avance de diversas obras que se ejecutan en distintos sectores de la comuna, reafirmando su compromiso con el desarrollo territorial y bienestar de las comunidades. Acompañados por el profesional de la Secretaría de Planificación Comunal, SECPLA, Carlos Escobar, la comitiva visitó proyectos claves como el mejoramiento de la Plaza de Villa Las Palmeras, una obra que busca recuperar espacios públicos para el encuentro familiar, la recreación y la vida comunitaria. Asimismo, recorrieron los avances en los quinchos del sector Maitencillo, infraestructura pensada para fortalecer la convivencia social y ofrecer mejores espacios para actividades comunitarias. Además de inspeccionar la sede vecinal de Agua Salada, una obra fundamental para potenciar la organización social del sector. La jornada también contempló la visita al Salón Multiuso de Las Tablas, proyecto de gran relevancia para los vecinos, ya que permitirá contar con un espacio moderno y adecuado para reuniones, talleres, actividades culturales y diversas iniciativas comunitarias, consolidando así el progreso y la inversión en sectores urbanos y rurales.
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2: Bueno, las informaciones se mueven rápidamente aquí en Conexión Matinal. Bueno, nos acaban de informar de Chañaral que la situación de los balazos o disparos que se sintieron ahí en el sector de San Vicente Aranco, pasadito el puente en Chañaral, fue producto de una fiscalización de carabineros a un vehículo robado. Fuentes extraoficiales están informando, noticia en desarrollo, percusión de 6 balazos hacia carabineros. Ahí está la información entregada, chiquillos.
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2: Ya siempre informando, informándoles, las domitilas hoy día de santo, Cuando calienta el sol. 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Ya, pues mientras que estamos preparando un tema que nos han pedido, chiquillos, de Tino Casal, Embrujada. ¿Sí, se acuerdan de ese tema? Ya, van para escucharlo. 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Ya vamos a escuchar a Tino Casal. Ahí está, Tino Casal. Embrujada. Para Karina,
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Hola, hola Orlando, aquí Danilo Castillo reportándose desde Taltal con este nuevo turno de mañana, y ojalá te esté padeciendo súper bien y que tengas un excelente programa. Ahí voy a ver la mañana si que puedo enviarte algún comentario, alguna copucha por ahí, para que le puedas compartir.

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1: Volvemos para entregar otro tema más pedido, en el playlist de Conexión Matinal. Está movido el tema. 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Oye, voy a saludar a la Nicole de acá de Vallenar, que nos dice: queremos escuchar a Cristian Castro, Te Buscaría. Yo le dije, pero por supuesto, tiro vamos con el tema, a las 11:04 de la mañana. Oye Más, Cobre Más Radio, junto a Conexión Matinal. Vamos, Cristian Castro, Te Buscaría. Es bonito este tema, relajadito, ya vamos.
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1: Esta es la sección romántica de Conexión Matinal con el romanticismo en la terraza de la radio, La terraza con amor de la radio, Sección romántica, porque me dicen, Zorrito, queremos escuchar a Sergio Dalma. Esa chica es mía. Dije que sí, pero por supuesto. Tranzas, un nuevo amor también. Mira los medios de paso, ¡Ay, oh, ahí qué onda! ¿Qué onda? ¿Está enamorada usted o está enamorado? Sí, pues. Ya, vamos al tiro con Sergio Dalma. Esa chica es mía. Saludamos a Marianela.

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1: Vamos con información. Senadora Proboste y Comisión de Minería llegan a acuerdo histórico con Asociación de Alcaldes del Norte por concepto de patente minera. La preocupación está en la falta de transparencia.

0: falta de transparencia en la entrega de recursos a los municipios por el concepto de patentes mineras, enfatizó la representante de Atacama. Asimismo, Proboste indicó que se han cometido una serie de acciones y oficios a los ministerios de Hacienda y Minería, a la Subdere, al Servicio de Impuesto Interno, a la Tesorería General de la República y a Senna Fiumin para avanzar en el desarrollo de las comunas del norte de Chile. Hemos comprometido de la manera transversal una sesión con el Ejecutivo para poder generar una agenda de trabajo que se traduzca en las comunas del norte del país con la gran riqueza que sostiene a Chile. Se transforme también en condiciones de dignidad y de bienestar social para las familias del norte, detalló la senadora Yanna Proboste. Además, Yanna Proboste aclaró que desde la Comisión de Minería y Energía nos hemos comprometido en ser firmes aliados con la Asociación de Municipios del Norte. Por su parte, el alcalde de Calama agradeció el trabajo desarrollado por la senadora Proboste en la Comisión de Minería por el impacto que tendría en los habitantes del norte. Las comunas del norte son un eje importante en el desarrollo del país y esperamos que la distribución de los recursos de las patentes mineras se concrete pensando en los y las vecinas. Es fundamental que los recursos del Estado se distribuyan de mejor manera porque en muchas ocasiones hemos sido desplazados, concluyó el alcalde Chamorro. Estudiantes del Liceo Japón de Huasco presentaron su prototipo de purificación de aire en la UDA. Cuatro estudiantes de la Academia de Investigación de Innovación Escolar Ecotec del Liceo Japón de Huasco presentaron su prototipo de purificación de aire en la Feria de Innovación en la Universidad de Atacama, instancia donde expusieron ante académicos, investigadores y asistentes su propuesta enfocada en disminuir la contaminación del aire en espacios cerrados como salas de clases. Vamos a Chañaral informando. La ilustre Municipalidad de Chañaral, a través de su Oficina de Cultura, Patrimonio, Juventud y Educación, invita a todas las agrupaciones de danza de la comuna a participar en una reunión de coordinación y articulación del sector. Esta instancia busca dar a conocer los lineamientos de trabajo del área, actualizar el catastro de agrupaciones locales y generar un espacio de diálogo para fortalecer el desarrollo de la danza en nuestra comuna. Además, se abordará la planificación de la conmemoración del Día Nacional de la Danza. Viernes 8 de mayo, 15:30 horas, en la Biblioteca Pública Federico Varela. Les esperamos.
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0: Y ahora volvemos a la música. De música. Y ahora vamos con Tranzas, un nuevo amor. Estábamos en la terraza de Conexión Matinal. Ya vamos, Tranzas, un nuevo amor. Saludamos a Carolina.
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3: Bueno, me dicen, está linda la música. Está buena, buena, buena, digo yo. Pues a las 11 de la mañana con 22 minutos, no sé bien que Casa Richard, en Veneno Jarpa 533, ahí están vendiendo ropa de buena marca, deportiva, artículos para el hogar, gorros, lentes, zapatillas. 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Saludamos a la señora María ahí, ¿eh? Vendedora estrella ahí. Ya, saludos, señora María. ¿Saben cuál tema me están pidiendo ahora? Rigueira. Vamos a la playa. Oh, oh. Y eso que falta remolque. Pero quieren escucharla porque. Ah, están en la playa. Bueno, no está. Bajan ustedes. Estamos a descanso, me dicen. Descanso, día. Ahora sí puede ser. Ya, algunos entran los días jueves y otros están descansando. Ya, vamos, saludamos al Nico Rigueira.

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1: Estoy tocando este tema de Luis Miguel, te necesito porque sigue un romántico, José José Amnesia. Hoy voy a saludar a Danilo Castillo, que me dice, a ver, ahí Danilo me está pidiendo este tema, pues dice que soy romántico, yo me dice el Danilo. Danilo Castillo es romántico, ¡Claro! ¡Déjale! Escuché recién en lo que hablaste, lo que te mandé en audio, sí, gracias, solito me dice, El príncipe José José Amnesia, claro, me dice que él es romántico y quiere escuchar este tema porque está en su pega, en tal, me tiene cercano a Vallenar, Zorrito, me dice, Ya mi amigo Danilo Castillo, la buena voz ahí de Danilo Castillo. Mándame alguna cosita, te comprometiste, todavía no la mandáis, Ya, te vamos a entregar el tema que me pides, Y para complacer a las amigas también románticas y a los amigos, José José Amnesia. Ya, Danilo, a disfrutar el tema.
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3: Bueno, Oye Más, Cubre Más junto a Oye Más Radio. Oye Más Radio junto a Cubre Más. Oye, mira, hay un temita que me están pidiendo de Luis Miguel. Cualquiera me dice, me voy a tocar la historia de un amor, ¿eh? Marixa ahí pidió un temita lindo. Ahí vamos con Luis Miguel. Ahora mismo, ¿ah, ya? Listo, ya vamos.

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1: ¡Ay, qué lindas las canciones! Ahí está con mi amiga Vanessa. Yo estoy escuchando lo mejor de la música a nivel regional, que es Oye Más, Cobre Más Radio, ¿eh? Oye, tengo el tema de los Wilkins, Margarita, ¿eh? Vamos a escucharlo, hablando de Margarita. Vamos. Ya, voy a saludar a Margarita Zuleta, de acá de Vallenar, fiel auditora de Conexión Matinal y por supuesto la radio todo el día. Saludamos ahí a Jerónimo de Alderete también, a los amigos colectiveros, dueñitas de casa, los amigos de la Gonsu, los amigos de la pesca. Ya, ojalá, vamos con Margarita, los Wilkins.

0: Ahí estaba, ¿eh? Correcto, Margarita. Oye, yo les voy a contar. A ver, de veras que me llegó un audio de nuestro amigo Danilo Castillo. Vamos a ver qué nos dice, porque estoy preparando el tema que me pide ahí, ¿eh? De José José 40 y 20, y nos va a contar la historia. Vamos a dejarlo en sintonía, ¿eh?
1: Mira, querido Orlando, te voy a contar un poco con la música de fondo que estás escuchando ahora. ¿Tú has oído la canción que tiene José José que se llama 40 y 20? Bueno, este tiene en sí algo muy, muy personal de José José. Él tenía 23 años y se había enamorado de una mujer de 43 años. Y en esa época, te estoy hablando, no sé, de los 60 o tal vez 70, una relación así de diferencia de edad era algo muy impensable y muy, muy terrible para la época en aquel entonces. Imagínate que la prensa amarillista lo empezó a atacar, lo empezó a molestar, y cómo era posible, un montón de cosas. Y bueno, al final se casaron, duraron 18 meses, y lamentablemente después se separaron debido a varias diferencias entre ambos, y principalmente el abuso del alcohol de ambas personas. Esta dama, le decían Kiki, era una cantante muy famosa en México en esa época. Y bueno, a veces uno se enamora de personas mayores y para la época fue un error que le cometieron ahí la prensa amarillista con ellos.
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0: Oye, bueno, saludo a Danilo con el aporte musical de Conexión Matinal. Vamos a escuchar a José José de la historia 40 y 20. ¡Ya vamos! De ahí me despido, ¿ah? ¿Eh?

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1: Ya mis amigas románticas, mis amigos románticos de Men, yo me comienzo a despedir, los espero mañana. Está muy bueno Conexión Matinal. Chao, Marixa Galita, mis grandes amigas, ¿eh? La Martita Goya también, ¿eh? Ya, nos vemos. Chao, mañana. Chao.

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15: Cobremar FM te indica la hora.
16: 19 horas, 6 minutos.
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1: En vivo, 19 horas, 11 minutos.

0: 19 horas, 16 minutos.
1: Hola, hola, ¿qué tal? Buenas noches, sean todos bienvenidos, bienvenidas a este nuevo capítulo de Regreso a Casa en este día jueves 7 de mayo del 2026, comenzando este fin de semana ya, luego de haber ya avanzado en estos cuatro primeros días de este mes del mar. Saltamos al abordaje, nos volvimos locos, celebramos como Dios manda, porque al final de cuentas son como tres días para el 21 de mayo. Claro, sí, cae día jueves, viernes, sábado y domingo, y algunos podrían hacerla. Yo la voy a hacer así. Yo tengo que ir a ver ese día, el 23 de sábado 23, voy a ver a Milo J. Entonces voy a Santiago a verlo con mi hijo menor, Alejandrito, voy con mi esposa. Así que fin de semana largo, ya pedí viernes y sábado. Así que usted también lo puede hacer, ya prepárese este fin de mes. Mejor dicho, en este mes tenemos dos feriados, que era el primero también viernes, primero de mayo, y ahora el jueves 21, que te podéis tomar un rico sándwich y donde puedes disfrutar de distintas locaciones que hay en la región.

0: gente que va a andar en las playas de Chañaral, Flamenco, Portofino, Pan de Azúcar, y algunos que van hacia la montaña, Ojos del Salado, y bueno, una montonera de cosas que hay en la región de Atacama. Tenemos la cordillera de la costa nosotros ahí también, entonces hay de todo, bueno, de todo para poder recorrerla. Y si quieres salir e ir a otros lugares que son cercanos a la región de Atacama, está la cuarta región, La Serena, Coquimbo, que es maravilloso, y ya Tongoy, Guanaquero están con una luminosidad en las aguas de noche, y es espectacular lo que se ha visto, ¿eh?, por las redes sociales, por los medios de comunicación, bueno, por un montón de plataformas. Bueno, de esta forma, valga la redundancia, estamos comenzando de regreso a casa en vivo hasta las 10 de la noche. Yo soy el Pancho Nofal Álamos. Estos son los Toreros Muertos. Y comenzamos con mi agüita amarilla. ¡Ay! Me dieron ganas de ir a hacer un pichicito. Bienvenidos. Comienza de regreso a casa hasta las 10 de la noche en vivo.
1: Por favor, ¿me das una cerveza?

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7: 19 horas, 35 minutos.
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0: buen tema de Tam Tam Go, Espaldas Mojadas. Temazo, temazo. A mí me encantan los Tam Tam Go porque es como retroceder en el tiempo. ¿Ah? Vamos a los titulares de esta edición de Regreso a Casa.
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0: Balacera en local nocturno en Vallenar. Balazos en Servicentro en Chañaral. Hoy balazo en todos lados.
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0: PDI denunció a dos extranjeros por infracción migratoria en la comuna de Vallenar.
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0: Municipio de Chañaral y comerciantes avanzan en soluciones para reactivar Paseo Lord Cochrane.
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0: De eso vamos a estar hablando, vamos a estar desarrollando todas estas informaciones en el transcurso de nuestro programa. Tengo que mandar un saludo para los cabros que vienen de regreso a casa, vienen de Tongoy. El Chino Horacio viene manejando, me imagino, junto al Rodrigo y el Joel. A todos de regreso a casa, Dios mediante, lleguen sin novedad, cabros. Le vamos a poner un temazo. Puta, no quería decirlo, pero Chino Horacio anda en esta. Miren. Chino Horacio, está ahí vivo.
2: Ahí vamos.
3: En vivo. 19:42.
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12: Son las 20 horas.
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